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pueda el Señor, que da la paz en las alturas, darnos paz y a toda Israel. Y digamos,

Tomando el texto de Jeremías, capítulo 8. Generalmente estos textos del profeta Jeremías parecen llenos de un reclamo hacia el pueblo, un pueblo apóstata, un pueblo desobediente a la Torá de Adonai. Generalmente hemos entendido los tiempos de Jeremías como un pueblo cercano a un poderoso que se manifiesta en forma profética, y creemos que está muy cercano a la verdad. Sin embargo, en aquella época el pueblo se había olvidado del poderoso y estaba haciendo algo contrario a lo que él ha ordenado en su Torah Kadosh. ¿Qué es esto de apostasía? Esta palabra extraña, de pronto la leemos mucho y entendemos poco a qué se refiere. La apostasía es hacer algo que el poderoso no nos está pidiendo, desobedeciendo con ello lo que es importante y lo que él desea y espera de su pueblo. Un pueblo apóstata es aquel que, después de conocer la verdad, se va en pos de fábulas, mentiras, acciones, leyendas y toda clase de acciones que no tienen que ver con la voluntad del Todopoderoso. Cuando vemos en el siglo XXI cómo está la Keila en el siglo XXI, en su gran mayoría, es una Keila apóstata, que practica toda clase de acciones que no están en la Torá Kadosh. Enseñan cosas que no tienen ningún fundamento y ningún argumento según la Escritura Kadosh. Por lo tanto, nosotros debemos cuidar y ser meticulosos de no caer en esta apostasía que el ser humano, de una manera cotidiana, lo hace. Por moda, porque es divertido, porque es diferente, por muchas razones. Los hombres buscan la apostasía porque qué original es nuestra congregación cuando hacemos cosas raras. Pero este no es el propósito, y Adonai hace un reclamo a su pueblo. Vaya, las palabras que utiliza Jeremías capítulo 8, versículo 5. Pues, ¿por qué este pueblo sigue apostatando, Jerusalén, con apostasía perpetua? Se aferran a la mentira, rehúsan convertirse. No solamente es una apostasía temporal y según la moda, sino que se ha hecho perpetua, continúa y prevalece de una manera continua. La apostasía, recordemos, es hacer algo que Elohim no pide. ¿Qué estaba haciendo Israel en aquel tiempo? Seguramente algo distinto a lo que el poderoso estaba pidiendo. Es enseñar o es aferrarse a mentira en vez de la verdad. Es resistirse a cambiar nuestra forma de ser o resistirse a obedecer. Y esto es lo que hacía Israel en aquel tiempo. Vean el versículo 6. He escuchado atentamente. No hablan a derechas. Nadie deplora su maldad diciendo: ¿qué he hecho? Todos se extravían, cada cual en su carrera, cual caballo que irrumpe en la batalla. Cada uno hacía lo que quería en su maldad, ninguno se arrepentía. Todos lo consideraban como algo muy normal. Nadie decía: caray, ¿pero qué he hecho? No, es normal, es la moda, es la forma de vivir, es la vida moderna en aquellos siglos. Así lo veían en aquel tiempo. Sin embargo, iban contrarios a la voluntad de Adonai. Enseñaban y se aferraban a mentira. No enseñaban verdad. Enseñan algo como que si fuera una verdad. Es ahí donde el hombre, después de comer del árbol del conocimiento del bien y del mal, comenzó a cambiar los valores de las cosas. De pronto, algunas cosas que eran malas ya no lo son. Eso es algo de aquellos tiempos. Eso es algo de los ancestros. Cuando en otras épocas, en otras eras, eran considerado algo malo. Hoy no, hoy el tiempo es distinto. Hay que estar con una mente actualizada a la era actual. Y esto hace que los hombres sean tolerantes a prácticas y acciones que son deplorables ante los ojos del Poderoso y según lo decreta la Torá Kadosh. El pueblo tiene que aprender a enseñar las cosas como son, que su sí sea un sí
y su no sea un no. No empiecen a cambiar las cosas según a las conveniencias. Este sí, bueno, puede ser un no. Este no, bueno, es algo entre sí y no, y vamos dándole un valor diferente. En este caso, es donde se necesita personas que tengan un valor para cumplir la Torah tal y como el Poderoso quiere que lo hagamos. La apostasía es alterar entonces la enseñanza bíblica. Cuando hacemos que la Escritura diga algo diferente a lo que verdaderamente está escrito allí. Este es el espíritu del Lo Mashiach. ¿Qué es esto? ¿Qué es esta expresión del Lo Mashiach? Toda. En la expresión griega, o hablemoslo en la Biblia en español, dice como el anticristo. Nosotros hemos entendido el anticristo según las películas de Hollywood, una persona maligna, mala, que viene a hacer muchas cosas crueles sobre la humanidad. El Lo Mashiach es lo contrario al Mesías. El Mesías tiene una conciencia en todos nosotros que nos hace ser vencedores, que nos ayuda a encontrar el camino al Eterno. Él es el camino al Todopoderoso. Por lo tanto, nos hace de todos un solo pueblo. Nos lleva a la unidad. El espíritu de Lo Mashiach sería todo lo contrario. Buscaría que de todos, en vez de buscar la unidad, busca la individualidad en cada uno, alejándonos cada vez más del Todopoderoso. Y este espíritu de Lo Mashiach, lo menciona el profeta Daniel, tiene ciertas características y cualidades que no debemos olvidar. Por eso quisiera citarles la profecía de Daniel Hanabí. Lo podemos encontrar en el capítulo 7, versículo 23 y siguientes. Léalo con cuidado en su casa. El texto es muy importante y es muy interesante. Tiene una visión de unas bestias. Bueno, recordamos estas visiones de las bestias. Las bestias representan los reinos, los cuernos son los reyes. Y habla de la siguiente manera. Versículo 23. La cuarta bestia será un cuarto reino que habrá en la tierra, diferente de todos los reinos. Devorará toda la tierra, la aplastará, la pulverizará. Los 10 cuernos de este saldrán 10 reyes.

Enseñanza escatológica. Hablamos de este texto sobre todo ese cuerno blasfemo que se identifica claramente como el Lo Mashiach. Su espíritu o su esencia principal en sí lo dice en estos versículos. Proferirá palabras contra el Altísimo, palabras contrarias. Pondrá a prueba a los santos del Altísimo. Significa que pondrá prueba. Significa que llegará este tipo de afrenta aún a los Kedoshim, sí, a vosotros mismos. Tratará de cambiar los tiempos. ¿Qué significa cambiar los tiempos? El Poderoso dictó tiempos para cada cosa. Hay un tiempo para cada cosa. Y también hay tiempos santos. Y hay fiestas santas. Y tenemos el Shabbat. ¿Qué sería cambiar los tiempos? ¿Qué te parece una idea fabulosa? Cambiamos el sábado por el domingo, ya se cambia el tiempo. Por lo tanto, entendemos que quienes empiezan a celebrar el día del domingo como el día del Señor, lo que están haciendo realmente es seguir el espíritu de Lo Mashiach, cuando Adonai ha dictado que hay un día en especial en el cual nosotros debemos santificar, un día que es señal de alianza entre Yahweh y su pueblo. Por lo tanto, el cambiar los tiempos también está vinculado con los conteos que el Poderoso nos ha dado según cada vez que vemos la luna nueva. A partir de ahí empieza un ciclo, un mes, y comenzamos el conteo de los meses a partir de la luna nueva. Estas lunas también nos marcan las fiestas. Y de pronto tenemos a un grupo que está celebrando la Cena del Señor en agosto. ¿Será posible? ¿Por qué? Es el espíritu de Lo Mashiach. O de pronto hay quienes empiezan a cambiar la semana de tal manera que el Shabbat lo cambian a cualquier día de la semana según fases lunares. Todos estos criterios están en el espíritu mismo de Lo Mashiach. Pero esto tiene su propósito. Tiene que ponernos a prueba. En algún momento tendremos que enfrentarnos a estas doctrinas y estas enseñanzas, y aquí veremos quién es de Adonai. Pondrá a prueba a los santos del Altísimo, tratará de cambiar los tiempos y también cambiará la ley. Aquí podemos encontrar cómo los mandamientos han sido cambiados por diferentes grupos religiosos a lo largo de los siglos. ¿Han leído los 10 mandamientos versión católica? Es algo curioso, están cambiados. Ahí no aparece nada del Shabbat. Quitaron este mandamiento, el último lo partieron en 2. De esa manera, para que no quedaran 9, tuvieron que hacer algo. De esta manera también permiten los ídolos, las imágenes. Han cambiado realmente los mandamientos del Adón, no solamente hablando las 10 palabras, sino todas las demás, los mandamientos que están en la misma esencia de la Escritura. Y entonces cuando una persona empieza a estudiar, según la enseñanza doctrinal de sus diferentes corrientes religiosas, se dan cuenta que reciben una Torá cambiada, interpretada de una manera distinta, de tal forma que cuando ellos tratan de servir al Poderoso, lo que están sirviendo es algo llamado apostasía, el espíritu de Lo Mashiach, que ha cambiado los tiempos, la ley, ha probado a los santos, levanta una palabra en contra de Adonai continuamente, y todo ello se ve a través de lo que conocemos como religión. En aquellos tiempos, el pueblo de Israel, podríamos decir que era la religión verdadera. Sin embargo, ya empezaba a haber la apostasía aún en el pueblo Kadosh. Ya estaba el espíritu de Lo Mashiach en aquel tiempo. Rabbi Yohanan advertía a la Keila en el siglo I que ya se había manifestado, que se seguía manifestando y que habían salido de entre nosotros mismos, que se habían ido, lo cual demostraba que no eran de los nuestros. Las palabras de Rabbi Yohanan nos advierten acerca de este espíritu al cual debemos estar alertas. Pero pensemos en aquellos tiempos, en los tiempos de Jeremías, cuando viene una sentencia por parte del Poderoso y un reclamo al pueblo, el pueblo que sigue una apostasía perpetua que lo había hecho ya como parte cotidiana de su vida diaria. Esto era lo normal. Esta era la forma de vivir la religión en los tiempos de Jeremías.
¿De dónde venía todo ello? Vamos a Jeremías capítulo 8, versículo 8. ¿Cómo decís, somos sabios y poseemos la ley de Yahweh? Cuando es bien cierto que en mentira la han cambiado, el cálamo mentiroso de los escribas. Los sabios pasarán vergüenza, serán abatidos y presos. He aquí que han desechado la palabra de Yahweh y su sabiduría. ¿De qué les sirve? ¿Por qué los escribas hicieron esto? Pero aquí es curioso que después de la palabra escriba, aparece el concepto de los sabios, los jajamim. Precisamente como una continuidad a la profecía de Isaías 29, de aquellos que se creen sabios en su pueblo y comienzan a transcribir de una manera paralela y alterna la palabra del Eterno. La palabra es verdad y ellos escriben paralelamente la mentira. Son como dos corrientes diferentes, una que es la verdad, palabra revelada del Eterno, escrita y manifestada de una forma profética que viene de él, y paralelamente con el consentimiento de los sabios y escribas comienza algo alterno, su Talmud, su enseñanza, y comienzan a enseñarla e instruirla poniéndola al mismo nivel que la palabra Kadosh del Eterno e inclusive cambiándola. Es notable que de pronto encontramos algunas traducciones como la Torah Emet, en la cual en el texto Kadosh, entre el texto Kadosh, suelen poner paréntesis y comentarios e interpretaciones y valores asignados por los sabios de lo que está escrito allí. Esto es cambiar la Torah del Eterno. No es como en algunas versiones que de pronto está el texto Kadosh y en la parte de abajo aparecen ciertas notas, que podemos decir son las notas pastorales, las notas y observaciones de los traductores. Muchas de estas versiones de la Biblia traen compromisos doctrinales. En algunos casos leemos el texto y el texto parece que contradice esa corriente doctrinal y en la parte de abajo inmediatamente viene la aportación de los encargados de esta religión y dice, aunque se dijo de esta manera, se entiende de esta otra. Esto, digamos, hasta cierto punto tiene cierto valor en cuanto a la legitimidad de decir, bueno, lo interpretamos de esta forma, pero cambiar el texto bíblico, cambiar lo que se entiende Torah Kadosh, esto es distinto. Y encontramos textos expurios, agregados posteriormente a los textos originales, con el único fin que entre la palabra a lo que quiere enseñar este grupo o movimiento religioso. Entonces mueven la palabra según al beneficio del grupo religioso. Y no el grupo se mueve conforme a la voluntad de Adonai. Son cosas distintas. Debemos aprender nosotros entonces a no apostatar. Para no apostatar, una de las mejores formas es que todos seamos lectores de la Escritura, que todos leamos los textos bíblicos y que seamos valientes, que si de pronto encontramos que la Keila en el siglo XXI comienza a apostatar, poder denunciar y decir dónde está escrito, dónde el Espíritu de la Torah nos comienza a instruir esto. Por lo tanto, hemos de entender el espíritu del Lo Mashiach. Recuerda, Yeshua, Él es la verdad. El Lo Mashiach es la mentira. Y cuando esa mentira se pone como palabra del Eterno, mucho cuidado. La apostasía es buscar un beneficio justificado en esas enseñanzas mentirosas, tratando de hacer creer tales mentiras a la gente. Y esto es cuando algo no está bien y nosotros decimos, está bien. Algo por ahí no es correcto. Y es ahí donde falta realmente profundizar en los textos bíblicos y no cambiar las cosas. Vamos al texto de Jeremías, capítulo 8, versículo 11, para tratar de explicar esto. Menciona, han curado el quebranto de la hija de mi pueblo a la ligera.
El quebranto se refiere a la tristeza, el llanto. El pueblo está necesitado de un consuelo. Adonai mandó e invita a los consoladores de Israel, aquellos que lleven consuelo al pueblo. Pero ellos no llegaron a consolar. Han curado este llanto o han tratado de curar este lamento de la hija de mi pueblo, diciendo paz, paz, es decir, shalom, shalom, cuando no había paz. Es decir, decían, es que hay paz. ¿Dónde? Si todo es tribulación y es problema. Es que hay paz. Yo veo problemas y tribulación. Tú estás mal, hay paz. Pero hay paz y así es. Bueno, pues tú lo dices y esto es precisamente uno de los errores que se tienen conforme a la enseñanza del Lo Mashiach. Cuando de pronto entendemos que somos un pueblo formado por muchos individuos y cada uno de nosotros tiene diferentes problemas, tribulaciones y angustias, ¿cierto? Y de pronto nos encontramos con los hermanos y la pregunta es, ¿qué tal, hermano? ¿Cómo estás? Sé honesto, dice, es que estoy en tribulación, me siento mal, me siento triste. Es válido, porque de esta manera puedes pedir el consuelo de tus mismos hermanos. Pero ¿cómo puedes estar mal? Si la religión enseña que si estás mal es porque algo hiciste mal. Ay, entonces no puedes decir, soy un pecador, he hecho algo incorrecto. Te atraerías del juicio de los hermanos. Por ello te preguntan, ¿cómo estás? Excelente. Aunque no sea cierto. Y entonces comenzamos a fomentar la mentira. Sí, hermanos, hay tribulación y hay problemas. Sí, sí los hay. No vamos a decir, ¿cómo que hay guerras, hay tribulaciones? Si vivimos en un mundo de paz, eso es decir mentiras. Sí, sí hay, sí las hay. Y no debemos hacerlo como lo dice en ese texto, tratar de consolar a la ligera, simplemente diciendo, hay paz y hay paz, cuando no había paz. Muy bien, ¿qué enseñanza nos tiene que dejar a nosotros? Vamos al versículo 15. Esperábamos paz y hubo bien algunos el tiempo de la cura y se presenta el miedo. Me dijeron que estaba paz, que todo estaba bien, que no piense mal, que no piense negativo, que todo está de las mil maravillas. ¿Y por qué tengo miedo? ¿Por qué tengo angustia? ¿Por qué siento esa intranquilidad? No se trata solamente de reprender a las personas que están tristes, diciéndole, ponte feliz. Ay, perdón, no me habías dicho eso, ya estoy feliz, estoy contento. No se trata de tomar estos consuelos a la ligera. Se trata, si la persona está triste, consuélalo, no lo reprendas por estar triste. Si la persona está angustiada, no llegues a reprenderlo. ¿Por qué estás angustiado? ¿Qué crees? ¿No crees? Y la persona, ah, perdón, no, necesitaba escuchar eso, ahora sí, ya creo, ya estoy bien. No, no es así. El consuelo no es de esta manera. El curar la angustia y el quebranto de la hija de Jerusalén no es solamente reprenderlo. Se trata, condúcelo a la tikva, a la esperanza. La esperanza que tenemos en el Todopoderoso, que su palabra es fiel y es verdadera. Por lo tanto, la apostasía, cuando aquellas personas empiezan a enseñar esta mentira, la gente comienza a actuar conforme a esta mentira, se hace una vivencia del poderoso basado en una mentira. Por eso llega el Mesías y dice, Ani Haemet, yo soy la verdad. Y como la verdad, desenmascara la oscuridad de tinieblas, que es el fundamento y la apostasía en la cual vive el pueblo de Israel. Lo vivía en los tiempos de Jeremías. En el siglo primero, cuando Yeshua se pone de pie delante de ellos, cuando estaba en una celebración, estoy hablando del último gran día de la fiesta cuando se termina la fiesta de Sukkot, el último gran día, el Yom HaGadol, es el tiempo en el que se comparten los diezmos, se comparten la bebida, hay agua, hay comida en abundancia, y Yeshua puesto de pie dice, ¿alguien tiene sed? Venga a mí. Es que no habían tenido una fiesta para estar satisfechos. ¿Qué faltó allí? La forma no es suficiente, importa el fondo. Y a veces este es el problema. Les decimos, estás en el Eterno, no te preocupes, todo está bien.
pero no les ayudamos a entender de qué manera pueden llenar y satisfacer sus vidas. Reclama al pueblo, porque no hizo eso. Porque el pueblo no aprendió a consolar al pueblo mismo. Apostasía es seguir enseñanzas de los ancestros y tomarlas como verdaderas. En Jeremías capítulo 9, 12 dice, Yahweh lo ha dicho, es que han abandonado mi ley, que yo les propuse. No la han escuchado, mi voz no la han seguido. Al no escuchar la voz de Adonai, están siguiendo otras cosas. Versículo 3, sino que se han ido en pos de la inclinación de sus corazones tercos, en pos de los baales que sus padres les enseñaron. Esto es seguir a los poderosos del mundo, los baales, buscando nuestro beneficio. Eso quita la verdadera paz, deja un vacío en los hombres. Cuando están buscando a los baales, ¿qué es el baal? Bueno, primeramente hay que entender. La palabra baal por sí mismo no es una palabra negativa. Significa esposo. Esto es lo que significa en hebreo. Baal no es el nombre del ídolo. Vamos a omitirlo. Hay otros ídolos que tenían los fenicios, los cananeos, los cuales le decía Israel Baal, le decía esposo. Es decir, que Israel confiaba en estas otras fuerzas como que si fuera su esposo, en quien depositan la confianza, sabiendo que le va a proveer de todo lo que necesita. Cuando nosotros tenemos nuestros baales, son fuerzas en las cuales estamos confiando. Y estas fuerzas pueden ser los ídolos del siglo XXI. Tal vez ya no son los ídolos de los fenicios, pero recuerda, los fenicios eran muy buenos comerciantes. Les iba muy bien. Todavía hoy, quienes tienen el ídolo de los fenicios, les gusta el comercio de una manera en especial, sobre todo el poderoso ídolo dinero. Es el tener. ¿Cuánto confían en que tienen su bolsillo retacado de billetes, monedas, cheques y tarjetas de crédito ilimitadas? Esto les da mucha seguridad. Sin embargo, la confianza no está en este baal. Tampoco está en el otro baal que, yo tengo mucho conocimiento, yo conozco bien la zona, yo conozco bien el trabajo que estoy realizando, conozco bien mis potenciales. También es confiar en otro ídolo llamado ego. Por lo tanto, cada vez que nosotros levantamos un poderoso, estamos haciendo esto, yéndonos a la moda del mundo, siguiendo a los baales, buscando beneficios. Esto quita realmente el shalom que tiene que estar en el hombre, en el individuo. Por esto el pueblo es criticado por ser un pueblo apóstata, por poner otros poderosos, por confiar en la mentira, por irse en las enseñanzas de los padres. Bueno, los padres tratan de enseñar a los hijos lo bueno. Cada padre busca lo mejor para sus hijos, es cierto. Pero tal vez llega el momento en el que en vez de escuchar al poderoso de nuestros padres, escuchamos a nuestros padres. Y a veces en la ignorancia de ellos mismos comienzan a introducir diferentes corrientes religiosas que podemos llamarlo como una apostasía. Y escuchamos muy a menudo cuando la gente dice, pero es que yo sigo esta religión que es la que me dejaron mis padres. Ok, ¿quién se la dejó a tus padres? Mis abuelos. ¿Y a ellos quiénes? Pues mis bisabuelos, mis tatarabuelos. ¿Y hasta dónde llegará eso? Llega el momento en el que nos damos cuenta que en algún momento hubo una intervención extranjera, un elemento que no estaba conforme al pueblo al cual pertenecemos. Y es cuando tenemos de pronto un ídolo extraño y se le venera como que si viniese a la par de la palabra y la Torah Kadosh. Y de pronto tenemos ídolos indígenas, americanos. ¿Cómo es posible que esta diosa la tienen como madre del Mesías? Cuando nunca lo fue. Resultaría absurdo realmente ese tipo de ejemplos cuando nos encontramos con un Yeshua hebreo, con una madre indígena. Algo absurdo.
Pero sin embargo, esta es la religión que enseñaron los padres, que lo hacen con buena fe. Créanme, todos queremos enseñar a nuestros hijos con buena fe. Y es lo que dice la Torah: instruye a tus hijos, Israel, es una ordenanza. Instrúyelos, pero no a tu gusto, no a lo que tú quieras. Instruye a tus hijos, Israel, conforme a las palabras que te han sido entregadas en la Torah Kadosh. ¿Entiendes esto? No conforme a lo que se te antoje, es conforme a la Torah Kadosh. Por ello, Jeremías 8:19. He aquí el grito lastimero de la hija de mi pueblo, desde todos los rincones del país. ¿No está Yahweh en Sion? ¿Su rey no mora ya en ella? ¿Por qué me han irritado con sus ídolos, con esas vanidades traídas del extranjero? Dice Adonai. El pueblo está diciendo, ¿es que Adonai ya no está con nosotros? ¿Por qué nos ha abandonado? Bueno, la apostasía es la respuesta. Y dice Adonai, ¿por qué me han irritado con sus ídolos? ¿Por qué siguen poniendo los ídolos delante de mí? ¿Qué no leyeron en los mandamientos? No tendrás otros poderosos fuera de mí. ¿Por qué lo estás poniendo continuamente? ¿Por qué has llenado el santuario con esas vanidades traídas del extranjero, de quienes no son cercanos al Todopoderoso? Es cuando la apostasía no deja shalom, quita el shalom, nos deja vacíos, desolados y vacíos. Nos sentimos solos porque la presencia del Todopoderoso se ha alejado debido a nuestra apostasía. Ese es el propósito de lo Mashiach. Esto es lo que Él quiere, dejarnos desolados, vacíos y muertos. Ese es su propósito y ese objetivo. Por lo tanto, el lo Mashiach, o este espíritu, comienza a meter obra en medio del pueblo Kadosh. Comienza a cambiar las cosas y los tiempos. Lo hace de tal manera que comenzamos a desobedecer, entendiendo que la ley ha sido dada, la empezamos a cambiar a conveniencia. Esto es apostasía. Y decimos, tengo que descansar en Shabbat, me quedo en casa. Esta es una forma de comenzar a cambiar la Torah Kadosh. Tenemos que tener un día en la cual nos edificamos y compartimos de la Torah. Tenemos el Shabbat, una señal de alianza entre Yahweh y su pueblo. Y entonces el Shabbat deja de ser importante. Comenzamos poco a poco a cambiarlo. Los cambios en la Torah se dan así, poco a poco, engañándonos a nosotros mismos, diciendo, no es tan malo, no pasó gran cosa. Y poco a poco comienza a ver los grandes cambios. Este es el espíritu de la Mashiach, que comienza a hacer un cambio poco a poco en medio de la comunidad de los santos. Y el propósito del espíritu de lo Mashiach también tiene un, llamémoslo así, una aportación positiva dentro de la comunidad de los santos. ¿Recuerdas que este cuerno habría de probar a los santos de Elohim? Y de esta manera veremos quién es de Elohim. Porque estará en el deseo y el anhelo el corazón de cada uno que está conforme a Adonai. ¿Recuerdan el rey David? Melech David. Era un hombre de guerra, un hombre que defendió la tierra prometida con todo su ser, alma, cuerpo, espíritu. Y lo que más anhelaba en su corazón era edificarle la casa a Elohim. Quería construir un santuario excelso. David comenzó a juntar todos los materiales necesarios para la construcción del santuario. Adonai le dijo, tú no lo vas a construir, porque tú no eres un hombre de paz. Tiene que construirse el santuario en una característica en especial. Debe de ser en Shalom. Vamos al primer libro de Crónicas, capítulo 22, versículo 7. David le dice a Shlomo su hijo, hijo mío, yo había deseado edificar una casa al nombre de Yahweh, mi poderoso. Pero me fue dirigida la palabra de Yahweh que me dijo, tú has derramado mucha sangre. Y hecho grandes guerras, no podrás edificar tú la casa a mi nombre, porque has derramado en tierra mucha sangre delante de mí. Mira, que te va a nacer un hijo, que será hombre de paz. Le concederé paz con todos sus enemigos en derredor, porque Shlomo
será su nombre, y en sus días concederé paz y tranquilidad a Israel. Él edificará una casa a mi nombre, él será para mí un hijo, y yo seré para él un padre, y consolidaré el trono de su reino sobre Israel para siempre. Ahora pues, hijo mío, que Yahweh sea contigo, para que logres edificar la casa de Yahweh, tu poderoso, como él de ti lo ha predicho. En este texto vemos cómo David habla con su hijo y le confiesa lo que ha escuchado de Adonai, esta palabra profética. El corazón de David era construir el santuario, pero él no lo podía hacer porque era un hombre de guerra. La construcción del santuario y de la casa de Elohim tiene que establecerse sobre un hombre de paz, Shalom. ¿Cómo podría edificarse la casa de Elohim si la Keila está en una tribulación interna? Si no vivimos en esta paz, si vivimos en guerra, no se puede edificar la casa de Elohim. Y estoy usando la palabra espiritual, debido a que el término es espiritual en sí. El templo espiritual o la casa de la cual hemos hablado, que debemos edificarla, tiene que hacerse en torno al Shalom, a la paz que tiene que haber en nosotros. No se trata de decirle, ¿saben qué? Hay paz, nadie tiene problemas. No podemos decir eso, eso es mentira. Es imposible decirlo y no lo vamos a tomar a la ligera. Pero también debemos entender que estas luchas internas de cada uno de nosotros tiene también una respuesta y una solución según la palabra. Para que una vez que nuestros corazones encuentren esta paz, este shalom, se pueda comenzar a edificar la casa de Elohim. Sí, Shlomo, un hombre de paz, un hombre que tiene sabiduría, entonces es donde sucede este milagro. Yahweh ha hecho maravillas en medio de nosotros. Primeramente nos da de su espíritu, su Ruach HaKodesh, su palabra que es Yeshua mismo. El espíritu del Mesías está en nosotros, que es sabiduría de origen divino. Shlomo era un hombre muy sabio. Por lo tanto, el primer principio para quitar la intranquilidad de nuestro corazón es que la sabiduría de Elohim esté en nosotros. Y esto apréndanlo, porque Israel, de todos nosotros depende consolar a Israel. Porque habrá más hermanos que lleguen atribulados, con problemas y desesperados, y es aquí donde nosotros tendremos la respuesta. No diciéndole, ya, no te preocupes, todo está bien. No, tendremos que hablar con sabiduría, no ser negligentes. En el versículo 18, estoy en el primer libro de Crónicas, capítulo 22, una reflexión que dice, ¿no está con nosotros Yahweh vuestro Elohim? ¿Y no os ha dado paz por todos lados? Pues Él ha entregado en mis manos a los habitantes del país, y el país está sujeto ante Yahweh y ante su pueblo. Adonai es el que puede dar shalom, paz, para poder edificar el templo. Versículo 19, aplicad ahora vuestro corazón y vuestra alma a buscar a Yahweh, vuestro poderoso. Levantaos y edificad el santuario de Yahweh Elohim, para trasladar el arca de la alianza de Yahweh y los utensilios del santuario de Elohim a la casa que ha de edificarse a nombre de Yahweh. Y entonces se necesita shalom. Es el primer principio. Shalom es hola. Shalom es paz. Una ausencia de tribulación interna y externa. Entendemos shalom más profundo de lo que solamente se entiende en el mundo. Se habla de paz en el mundo. Simplemente es una ausencia de disparos, porque la tensión ahí está. No hay paz porque los hombres desmayan por el temor. Hay temor en sus corazones. Y entonces empieza a haber miedo los unos contra los otros. Miedo al que es diferente. Miedo al que piensa distinto. Miedo a todo. Aquí hay una falta grave. A los ojos del Creador, el temeroso o el miedoso
está al mismo nivel que el idólatra, que el hechicero, que el asesino. Por lo tanto, no hay que temer, y para ello necesitamos la tikva. Necesitamos shalom. ¿Y cómo obtenemos este shalom? Vamos ahora a lo que nos dice Rabbi Yohanan. En el Evangelio, el Mevaser Yohanan, capítulo 16, versículo 33. Esto lo dice Yeshua. Os he dicho estas cosas para que tengáis paz en mí. En el mundo tendréis tribulación, pero ánimo, yo he vencido al mundo. Son las palabras de Mashiach. Analicemos. Os he dicho estas cosas, ¿qué cosas? Ahorita las vamos a leer. Os he dicho estas cosas para que tengáis shalom. Vamos a leer a continuación cuáles son las cosas para tener shalom. Estas cosas las tendremos estando en Él, dice, para que tengáis shalom en mí. No por mí, dice, en mí, dentro de mí, cuando estamos en Él, shalom. Pero si estás en el mundo, dentro del mundo, y el sistema mundano de apostasías, no tendrás paz. Tendréis tribulación. Pero ánimo, así dice Yeshua, yo he vencido al mundo. Por lo tanto, aquí hay una promesa de victoria. ¿Queremos shalom? Vamos a tener shalom. Mira, hoy en el día, en el siglo XXI, hay algunos que se están esforzando por asustar a la gente. Personas que teniendo la oportunidad de tener un micrófono y llegar a miles de personas, lo que están haciendo es asustarlos, darles miedo. Cuando la palabra dice, consuela a mi pueblo Israel. Y aquellos que están asustando al pueblo, ellos tendrán el juicio del Todopoderoso. Ahora yo los asusto a ustedes. Porque así lo dice la palabra. La función de vosotros, teniendo la oportunidad de llegar, aunque sea a una persona, es dar consuelo, no temor ni miedo. Aquí no voy a asustar a nadie amenazándolos con un infierno eterno. Ni tampoco les voy a asustar sobre destrucciones sádicas del mundo. Ni de conspiraciones, ni de cosas raras. Aquí vamos a hablar de la paz y el amor que el poderoso tiene hacia su pueblo. Sí, en el mundo hay tribulación. Y quienes están en el mundo solamente hablan de tribulación. Y por lo tanto, aquí está el juicio y el espíritu de lo Mashiach que declara quién es de quién. Y quien esté hablando, asustando al pueblo y llevándolo al temor y al miedo, lo que están haciendo no es seguir al poderoso de Israel, el cual viene a consolar a su pueblo, a amar a su pueblo, sino que siguen al Baal de los hititas, del temor, del miedo. Es allí donde ellos y vosotros que tenéis la oportunidad de llegar a más de una persona, tienes la obligación de consolar a Israel, de darle esperanza. Mashiach, Él es la esperanza de todo Israel. En el mundo hay tribulación, ya lo sé. Por eso buscamos al Todopoderoso. Y si venimos a un Shabbat es porque estamos cansados de la tribulación cotidiana. Porque día a día tenemos tribulación, en el mundo la hay. Y lo que buscamos es un Shabbat, un descanso. Y lo menos que queremos es que aquí también nos pongan tribulación. ¿Sí? Ahora, si ya estamos en el Shabbat, descansa Israel. Tienes tribulación en tu trabajo, en tu escuela, en tu familia, con tus vecinos. Y llegas aquí con tus hermanos también, tribulación. Caray, entonces esto no es lo que el poderoso nos está pidiendo. Estamos haciendo del Shabbat, estamos haciendo algo que el poderoso nos dice no hacer. Poner cargas, pesos y temores a un pueblo que tiene que ser liberado, consolado por el Todopoderoso. ¿Ven la diferencia? Y entonces, la función del consuelo no va a depender del rabino, ni de los miembros ordenados. De hecho, en el texto de Jeremías, la sentencia es para todo el pueblo, Israel. Estamos invitados para que demos este consuelo a los demás. Shalom en Yeshua HaMashiach. Pero en el mundo hay tribulación. Ánimo.
Yeshua ha vencido al mundo. Por eso dice él, os he dicho estas cosas para que tengáis paz. ¿Qué cosas dijo? Leamos el contexto. Si estamos leyendo Juan capítulo 16, versículo 33, leamos unos cuantos versículos anteriores. Debemos aprender a hacer esto. Juan capítulo 16, versículo 7. Dice así Yeshua, yo os digo la verdad. La apostasía es decir mentiras, ¿recuerdan? Os conviene que yo me vaya, porque si no me voy, no vendrá a vosotros el paráclito, a palabra rara. ¿Qué significa esto? Consolador, que consuela. Pero si me voy, os lo enviaré. Y cuando Él venga, convencerá al mundo en lo referente al pecado, en lo referente a la justicia, en lo referente al juicio, en lo referente al pecado, porque no creen en mí, en lo referente a la justicia, porque yo voy al Padre y ya no me veréis, en lo referente al juicio, porque el príncipe de este mundo está juzgado. Mucho tengo todavía que deciros, pero ahora no podéis con ello. Cuando venga el Espíritu de la verdad, Él os guiará hasta la verdad completa, pues no hablará por su cuenta, sino que hablará lo que oiga y os anunciará lo que ha de venir. Él me dará gloria, porque recibirá de lo mío y os anunciará a vosotros. Todo lo que tiene el Padre es mío, por eso he dicho, recibirá de lo mío y os lo anunciará a vosotros. Y estas palabras nos hablan de la promesa del Espíritu, el cual nos dará el conocimiento hacia la verdad. Palabras que nos hablan del vencer al príncipe de este mundo. Todo lo que es el mundo, su tribulación, su vacío, su desolación. Todo esto mediante el poder del Espíritu. Y no estoy hablando como de un poder mágico que va a llegar, sino como un conocimiento que llega a nuestro corazón, que está por acá, en nuestro cerebro, es nuestro corazón, es nuestra alma. Somos llenados, somos saturados de este conocimiento que nos llevará al conocimiento de la verdad. No mentiras. No se trata de decir mentiras. Se trata de hablar conforme a la verdad. Yeshua, Él es la verdad. Conforme a la Torah nos ha sido dada, no hay contradicción en lo que enseña Mashiach con todo lo revelado en la Torah y en los Nevim. Versículo 22. También vosotros estáis tristes ahora. Estáis tristes ahora, pero volveré a veros y se alegrará vuestro corazón y vuestra alegría nadie os la podrá quitar. Aquel día no me preguntaréis nada. En verdad os digo, lo que pidáis al Padre os lo dará en mi nombre. Hasta ahora nada habéis pedido en mi nombre. Pedid y recibiréis, para que vuestro gozo sea colmado. Os he dicho todo esto en parábolas. Se acerca la hora en que ya no hablaré en parábolas, sino que con toda claridad os hablaré acerca del Padre. Aquel día pediréis en mi nombre, y no os digo que yo rogaré al Padre por vosotros, pues el Padre mismo os quiere, porque me quiere a mí, y creéis que salí de Elohim. Versículo 33. Os he dicho estas cosas para que tengáis shalom. Shalom en mí. En el mundo tendréis tribulación, pero ánimo, yo he vencido al mundo. Y entonces, el Espíritu de verdad, el Espíritu del Mesías es el que nos da paz. Es aquel que nos transforma. Es aquel que puede ayudarnos a tener este consuelo cuando sentimos la tribulación, esa tristeza, y nos llenaremos de gozo y de júbilo. Y esas son palabras verdaderas. El Eterno quiere consolar a su pueblo. Esto mediante la obediencia, esto traerá la paz. Volvemos al primer libro de Crónicas, capítulo 22, versículo 13. No prosperarás si no cuidas de cumplir los decretos y las normas que Yahweh ha prescrito a Moshe para Israel.
Sé fuerte, ten buen ánimo, no temas ni desmayes. Esto es un decreto antiguo. Así lo está diciendo David, Shlomo. No prosperarás si no cuidas de cumplir los decretos y las normas de Yahweh. Cumple y obedece lo que Yahweh ha prescrito a Moshe para todo Israel. Ya conoces los mandamientos, conoces la mitzvah, conoces la ordenanza que Adonai nos ha dado. Ahora, sé fuerte, ten buen ánimo, no temas, no desmayes. Es un decreto muy, muy antiguo, que comienza a tener un eco todavía en formas más recientes. Algunos llegan a pensar, estamos hablando del tiempo de Crónicas, en el tiempo de David, ya estamos en el nuevo pacto. Oye, por favor, no apostatemos en Shabbat. Esta enseñanza es de las iglesias apóstatas. Ahora entendemos que la palabra del Todopoderoso se está estableciendo como una verdad absoluta y tiene su reflejo en la misma enseñanza de los Sheliahim. Volvemos con Rabbi Yohanan, estamos leyendo su primera carta en el capítulo 2 y les dice así: hijos míos, os escribo esto para que no pequéis, pero si alguno peca, tenemos a uno que abogue ante el Padre, a Yeshua HaMashiach, el justo. Él es víctima de propiciación por nuestros pecados, no solo por los nuestros, sino también por los del mundo entero. Él es el altar sobre quien desciende el fuego. Él es el altar donde su sangre es derramada para remisión de pecados. Versículo 3. En esto sabemos que le conocemos, en que guardamos sus mandamientos. ¿Quién conoce a Yeshua? ¿Qué característica tiene? Lee el versículo 3. Guardamos sus mandamientos. Aquí se vuelve una controversia. Sobre todo si leemos este texto, van a llegar los teólogos y dicen, no se refiere a los 10 mandamientos. Se refiere al mandamiento de Yeshua. Son los mandamientos de Yeshua y están los mandamientos del Padre, el Abba Kadosh, en los tiempos de Moshe. Pregunta, ¿hay alguna diferencia? Que no es el mismo espíritu, y según lo decía Yeshua, lo del Padre es mío, no es exactamente el mismo mandamiento. ¿Qué diferencia hay? Es que del mandamiento, los mandamientos de Moshe hablan de una manera distinta y los mandamientos de Yeshua son distintos. ¿Qué diferencias son? Yeshua nos da dos mandamientos únicamente: amarás a Elohim con todo tu corazón, con toda tu alma, con toda tu mente, con todo tu poder, y a tu prójimo como a ti mismo. Ve a Japtal, areja camoja. Bueno, ¿no se resumen en estos dos mandamientos los 10 y todos los demás? Y por lo tanto se cumplen los mandamientos. Por lo tanto, si alguien dice que estando en Mashiach ya no está bajo los mandamientos, apóstata. Esto no es lo que dice la Torah. Y entonces no te quejes que tu vida está en tribulación. En esto sabemos que le conocemos, en que guardamos sus mandamientos. Quien dice, yo le conozco, y no guarda sus mandamientos, es un mentiroso y la verdad no está en él. Yeshua, él es la verdad. Si alguien dice, yo conozco a Mashiach, y no viene a Shabbat, no está en Shabbat en comunión con sus hermanos, este tal es un mentiroso. No puede decir, yo soy parte de la Keila Meshichit, cuando no tiene el respeto al Shabbat, a las mismas, de las enseñanzas que el Poderoso está dando. Todas estas ordenanzas que están en los mandamientos se tienen que cumplir ciertamente en el amor. Este tal es un mentiroso y Yeshua no está en él. Ahí dice Yeshua, sí, dice Yeshua dijo, Ani Haemet, yo soy la verdad. Si la verdad no está en él, entonces, ¿quién está en él? Es la mentira. ¿Y qué clase de espíritu es este? Un espíritu mentiroso y embustero se llama Lo Mashiach. El espíritu, en griego, del anticristo. El espíritu del Lo Mashiach. Pero quien guarda su palabra, ciertamente en él, el amor de Elohim ha llegado a su plenitud. En esto conocemos que estamos en él. Y esto es lo que nos hace vencedores.
victorias. Hay que ser vencedores. ¿Qué tenemos que vencer? Y muchas cosas. Para empezar, la tribulación que pueda haber en nosotros. Recordemos que cada uno tiene sus diferentes guerras y tribulaciones, problemas y conflictos. A veces nos sentimos solos, pero mira a tu alrededor, no estamos solos. Estás acompañado de un grupo de hermanos que juntos y mutuamente nos ayudamos, nos apoyamos, oramos los unos por los otros. Siente que estás en una familia, estás en Mashiach. Pero si tú dices, estoy bien, no pasa nada, no digas mentiras. Aquel que es la verdad es el cuerpo del Mesías. De tal manera que puedas recibir el consuelo de tus mismos hermanos. Hay muchas cosas que vencer, pero seguiré leyendo lo que nos menciona Rabbi Yohanan, capítulo 2, versículo 12. Os escribo esto a vosotros, hijos míos, porque se os han cubierto los pecados por su nombre. Esto es victoria sobre el pecado y la muerte. Es el primer problema que tenemos, victoria. Os escribo a vosotros, padres, porque conocéis al que desde el principio, al que es desde el principio. Os escribo a vosotros, jóvenes, porque habéis vencido al maligno. ¿Qué venció? Al maligno, al diablo. Y el diablo no es el duende de mallas rojas con cuernos, sino que se refiere a nuestros instintos y pasiones, que es la serpiente antigua que habita nuestra propia carne. Ay, no temeré lo que mi carne me pueda hacer. Al que algunos se ponen y escriben así, ay, lo que el maligno, lo que el diablo, lo que Satanás después, y se imaginan una fuerza, una potestad espiritual ajena, el principal enemigo lo traemos puesto, se llama carne. Y es lo primero que tenemos que vencer. Si vencemos este, los demás son fáciles. Os escribo a vosotros, hijos míos, porque conocisteis al Padre. Os he escrito, padres, porque conocéis al que desde el principio. Os he escrito, jóvenes, porque sois fuertes y la palabra de Elohim permanece en vosotros y habéis vencido al maligno. No améis al mundo ni lo que hay en el mundo. Si alguien ama al mundo, el amor del Padre no está en él, puesto que todo lo que hay en el mundo, la concupiscencia de la carne, la concupiscencia de los ojos, la jactancia de las riquezas, no viene del Padre, sino del mundo. Y el mundo y sus concupiscencias pasan, pero quien cumpla la voluntad de Elohim permanece para siempre. Esto es vencer Haolam Hase, vencer el mundo. Pero ¿ha notado cómo la apostasía de muchas iglesias se han vinculado con el mundo y lo que prometen como bendición son precisamente las riquezas del mundo, las concupiscencias, los deseos que ofrece el mundo como una opción? Por lo tanto, hay que luchar contra el espíritu del Lo Mashiach, hay que vencer el mundo. Y si hemos vencido a todos nuestros enemigos, ¿habrá tribulación en nosotros? Estaremos en Shalom. Y como vencedores podremos construir el templo de Elohim. Por eso el espíritu de Lo Mashiach tiene que ser desechado. El espíritu de Lo Mashiach es desechado por el Mesías mismo, por la espada que brota de sus labios. Así vencemos al mundo y a la carne. Seguiré leyendo versículo 18. Dice, hijos míos, es la última hora del siglo primero. Piensen ahora cómo estamos. Habéis oído que iba a venir un anticristo, un Lo Mashiach. Pues bien, muchos anticristos, muchos Lo Mashiachim han aparecido, por lo cual nos damos cuenta que ya es la última hora. Salieron de entre nosotros. Ups, ¿de dónde salieron? De entre nosotros. Tengan cuidado, el Lo Mashiach va a salir de entre nosotros. Y así tiene que ser. Está fuerte este texto, porque nos hace reflexionar. Apostatar es negar la bendición que he recibido en el conocimiento de la verdad. Quien no la ha recibido no puede apostatar. El apóstata es el que ya ha recibido la verdad y termina por haciéndola falsa, yéndose en pos del mundo. Entonces, un discernimiento es importante.
salieron de entre nosotros, pero no eran de los nuestros. Si hubieran sido de los nuestros, ¿qué hubieran hecho? ¿Qué dice su Biblia? Habrían permanecido con vosotros. Pero sucedió así para poner de manifiesto que no todos son de los nuestros. Muy bien, ¿qué entiendes en estos textos? La perseverancia es una de las instrucciones que da Rab Shaul a la Keila Meshihit. Permanece en Mashiach, permanece en Shabbat, permanece en el pueblo. Permanecer en Mashiach significa permanecer en su Keila Kadosh. Es su cuerpo, es su expresión. ¿Y qué pasa si de pronto le dice, ya no quiero permanecer en la Keila, quiero yo individualmente y solito tener un encuentro personal con el Poderoso delante de mi televisor bebiendo mi cerveza en el próximo Shabbat? En ese momento se está desvinculando del cuerpo de Mashiach y está manifestando una mentira en sí mismo. Se está alejando del cuerpo del Mesías y en este caso se desvincula, se fragmenta el cuerpo y se hace fuera del cuerpo del Mesías. Esto sucede y dice, es para enseñanza nuestra. También así aprendemos y queda de manifiesto que no todos son de los nuestros. Es ahí donde de pronto entendemos, bueno, aquí está el cuerpo del Mesías, todos son santos, todos son maravillosos, son gente estupenda, maravillosa. Y la respuesta es que aquí hay mucho trigo, naturaleza del Padre, acompañado juntamente con una que otra cizaña. También sucede. Así que también no esperes que en el hecho que esté aquí todas estas naturalezas, tanto trigo y cizaña, en todos vayas a manifestar o encontrar el trigo del rico pan. Tal vez puedas que se encuentre algo que no es lo correcto. De pronto cuando vemos un testimonio que no va conforme a la Torah, a veces nos admiramos y decimos, uy, ese no es el cuerpo del Mesías. No, solamente confirma que tiene la cualidad de lo que Yeshua dijo en una de sus parábolas. Dijo el dueño de ese campo, deja que crezcan juntos. Ya llegará el tiempo de separar a los unos de los otros, pero deja que crezcan juntos. Así que de pronto llega alguien conmigo y dice, Rabbi, el hermano me hizo fraude, me cobró y bueno, y empiezan con ese tipo de quejas. ¿Qué no es este el cuerpo del Mesías y tendría que haber rectitud y justicia? Sí, es cierto, la hay. Y también hay una que otra cizaña. Así que también no te escandalices si de pronto llegas a ver la cizaña, tolera su crecimiento y aprende de ello, para que tú no seas como esa cizaña, ni te transformes a su naturaleza. Entonces, aquí podemos encontrar esta naturaleza, que está el espíritu de lo Mashiach, también dentro de su Keila. Aquí debemos ser vencedores, y vencer este espíritu, y lo haremos juntos. Si bien el espíritu del mundo y la tribulación que puede haber se manifestará en los últimos tiempos, el espíritu de Adonai se intensificará 7 veces, y tendremos más por ganar que las cosas que puede haber por perder. Yeshua es la verdad, el lo Mashiach es la mentira. Permanece en la verdad, crece en la verdad, y de esa manera serás un vencedor. ¿Quién es el mentiroso? Estoy leyendo 1 de Juan capítulo 2, versículo 22. ¿Quién es el mentiroso? Sino el que niega que Yeshua es el Mashiach. Ese es el lo Mashiach, el que niega al Padre y al Hijo. Todo el que niega al Hijo tampoco posee al Padre, y quien confiesa al Hijo posee también al Padre. En cuanto a vosotros, los que habéis oído desde el principio, permanezca en vosotros. Si permanece en vosotros lo que habéis oído desde el principio, también vosotros permaneceréis en el Hijo y en el Padre. Y esa es la promesa que Él mismo os hizo. La vida eterna, vida plena. Y está, estos textos nos dicen, permanece. Está hablando de permanecer en el Hijo y en el Padre. Permanece en Él. Y esta es la promesa que Él mismo os hizo. Vida eterna. Hay que hablar bien las cosas. Vida Zoe, vida plena, vida abundante.
una vida en la cual no hay tribulación. Hay shalom en el corazón. Si hay shalom en el corazón, la presencia del Todopoderoso estará aquí. Habla de perseverancia. Y no hace mucho el Poderoso me reveló algo.

acerca de la perseverancia. Antes creía que estar en el poderoso siempre era la manifestación extraordinaria, este fuego que se manifiesta, estos escalofríos, estas lenguas, estas llamas de fuego en las manos, como una manifestación extraordinaria, una confirmación de su presencia divina. Y cada vez que se experimentaba eso, wow, la presencia del poderoso aquí está, no hay duda. Y por cuanto era tan evidente, dejaba de ser emuná. Era certeza. Y algunos buscan esa certeza cuando van a la Keila de los Kedoshim. Yo voy allí porque quiero experimentar ese fuego, ese viento, ese espíritu, esas visiones. De hecho, hemos tenido algunos hermanos que inclusive en la Shelijo tomaban fotos y veían cosas, veían ángeles aquí mismo. Cosas extraordinarias que han hablado algunos hermanos en sus experiencias, en su encuentro con el Poderoso aquí mismo. Y esas cosas reafirman mucho la fe, pero se convierten también en algo, un obstáculo para tener una emuná verdadera. La emuná es la certeza de aquello que no se ve. Y para que tú puedas ejercer este don de la perseverancia, también tendría que menguar hasta cierto punto esos milagros. Sí experimentarás cosas maravillosas. Rab Shaul lo mencionó, hablando de sí mismo. Y decía, conocí un hombre que hace 14 años llegó al tercer cielo. Este texto es extraordinario porque él da testimonio de su experiencia cuando habla con el Mesías y le ve como esta luz extraordinaria. Él se describe a sí mismo teniendo este encuentro con el Poderoso como entrando al tercer cielo, al lugar santísimo. Sin embargo, lo que pocos reparan y se dan cuenta es lo que dijo hace 14 años. Significa que después de esa experiencia que tuvo del Todopoderoso, llegando hasta el tercer cielo, pasaron 14 años sin ver, sin sentir, sin tener manifestación como en aquella ocasión. ¿Quiere decir que el Poderoso ya no estaba allí? De ninguna manera. Rab Shaul comenzaba y seguía hablando, exhortaba conforme la Torah. Seguía hablando de la Besorat HaGeulah, aunque ya no experimentaba ese entrar al lugar santísimo. Significa que no es lo que sientes, no es lo que experimentas, y que puede ser el hablar de algunas personas que dicen, yo voy a la sinagoga y como que ya no siento como antes. Como que antes se sentía bien chido, bien bonito, sentía esa paz, sentía ese amor. Y como que últimamente ha cambiado algo, como que se puso distinto y diferente. ¿Qué pasó allí? ¿Ya se fue el espíritu? La respuesta es no. Te fuiste tú en pos del espíritu del Mashiach. Buscando una manifestación evidente se llama ídolo. Concepto que puedas ver, tocar, sentir, experimentar. Cuando la emuná es en el silencio y el secreto del lugar santísimo. Allí en ese lugar secreto, donde experimentas la perseverancia por obediencia, es cuando te vuelves un vencedor. Ya no por la evidencia de que los ángeles te tomen de la mano y te lleven a la sinagoga, sino porque tu decisión por voluntad propia, que tú obedeces al Todopoderoso. Es bien fácil que lleguen los ángeles por mí y me traigan a la sinagoga. Eso, hasta mi perro lo pueden traer, si es la voluntad del Poderoso. Pero no es lo que quiere Él, sino que tú, por amor y decisión, vengas, aunque no experimentes. Y de esa manera la transformación comenzará a vencer las tribulaciones que habrá en tu corazón, y tu corazón se llenará de shalom. Y entonces el espíritu de la Mashiach será quitado. Ya no habrá apostasía, sino que habrá emuná. Habrá obediencia para hacer la voluntad del Todopoderoso. Así que esto que estamos hablando no es nada nuevo. Vean, está en la Escritura. Él no lo ha dicho. Por lo tanto, prestemos atención a las palabras anunciadas y no las tengamos en bajo valor, esperando estas manifestaciones milagrosas. Que por buscar estas manifestaciones milagrosas, ¿te has puesto a ver todo lo que hace la iglesia apóstata en el siglo XXI? Todas las cosas ridículas que el Poderoso no pidió para que estos hombres sigan experimentando cosas raras
y cambiarles esta emoción, haciendo toda clase de shows y teatros para convencer.

0: Voy a cambiar al capítulo 3. Juan, primera de Juan, capítulo 3, versículo 11. Este es el mensaje que habéis oído desde el principio. Que nos amemos los unos a los otros. Ajabá. Este es el mensaje importante. Este es el mandamiento. Si tú amas, cumples esos mandamientos. Volvemos al capítulo 3, al versículo 1. Mirad qué amor nos ha tenido el Abba Kadosh para llamarnos hijos de Elohim, pues lo somos. El mundo no nos conoce porque no le conoció a él. Queridos, ahora somos hijos de Elohim y aún no se ha manifestado lo que seremos. Sabemos que cuando se manifieste, seremos semejantes a él, porque le veremos tal cual es. Todo el que permanece en él, versículo 6, no peca. Todo el que peca no le ha visto ni conocido. Versículo 10. En esto reconocen los hijos de Elohim y los hijos del diablo. Todo el que no obra la justicia, todo el que no obra la justicia, no es de Elohim, ni tampoco el que no ama a su hermano. Pues este es el mensaje que habéis oído desde el principio, que nos amemos los unos a los otros. Por lo tanto, aquí nos habla acerca del amor, de la obediencia. Versículo 23. Este es su mandamiento, que creamos en el nombre de su Hijo, Yeshua HaMashiach, y que nos amemos los unos a los otros, tal como Él nos lo mandó. Quien guarda sus mandamientos, permanece en Elohim, y Elohim en Él. En esto conocemos que permanece en nosotros por el Espíritu que nos dio.
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2: Cada una de las fiestas nos habla de Mashiach. De hecho, toda la revelación nos habla acerca de Mashiach. Por lo tanto, Él es el centro de toda la revelación. Cada fiesta nos habla de una etapa del Mesías. Sabemos que la primera etapa de las fiestas del año corresponde a las fiestas de Pesaj y Haag HaMatzot. Nos habla de la etapa de la encarnación del Mesías, el cual viene a cumplir como hombre todas y cada una de las misbot, a fin de convertirse en nuestra redención y el camino que tenemos para poder ser un pueblo de reyes, sacerdotes y profetas. Esta realidad se experimenta cuando inicia la fiesta de Habikurim con los primeros frutos y se culmina en la fiesta de Shavuot, la fiesta de las semanas. Esa es la etapa de la encarnación de Mashiach, el cual ya no está en un hombre, sino que se vuelve una realidad en cada uno de nosotros cuando experimentamos el cuerpo del Mesías. Y esta es la etapa en la que estamos viviendo, propiamente estamos viviendo en la época de Shavuot, en el tiempo de las semanas en la cual la Keilah está siendo edificada. Recordemos que en la fiesta de Shavuot se llevan como ofrendas las siete especias. Son siete especias del reino vegetal. Generalmente nos habla acerca de lo que es la Keilah, como dones que hemos recibido del Espíritu. Esta realidad la experimentamos sobre todo en esta fiesta, que nos trae una enseñanza muy grande respecto al Mesías. Pero bueno, estamos hablando de las etapas del Mesías. Después de la fiesta de Shavuot, vendría la fiesta de Yom HaTeruah. Recuerdan, en esta fiesta de las trompetas hablamos de la manifestación definitiva de Mashiach una vez más en Haolam Hazeh, porque sabemos que Él está oculto a los ojos del mundo, pero es visible para aquellos que están velando, es decir, para aquellos que están despiertos. Estos que están despiertos, que representa la Keilah Meshihit, son aquellos que experimentarán a Mashiach en la segunda manifestación al toque del Shofar. Después de ese toque de Shofar, vendría un periodo difícil sobre la humanidad que llamamos la Gran Tribulación. Son los 10 días que llamamos Yamim Noraim. Después de estos días vendría un periodo que nosotros, digamos, de esos 10 días viene un momento muy especial, que es la fiesta de Yom HaKippur. Es cuando a la novia se le permite vestirse de lino fino, lino blanco y resplandeciente, revestidos

En Mashiach, para poder estar en la presencia del Todopoderoso, cercanos a Él, que ese es nuestro más grande anhelo, estar cercanos a Él. Por ello, la fiesta de Yom HaKippur nos habla de las bodas del Cordero, de poder estar cercanos en Mashiach a nuestro Adón. Después de la fiesta de Yom HaKippur, viene un periodo que pudiéramos llamarlo, son 7 días, el número 7 nos habla de plenitud, en la cual debemos habitar en esta casa o en esta azúcar. Por esto la azúcar viene a ser una representación, sobre todo los 7 días, en una forma simbólica representa el milenio. Los 1000 años en los que la Keila Meshechit vivirá juntamente con Mashiach, para que finalmente, al final del milenio, venga algo muy especial que es el juicio final. Por lo tanto, estos 7 días viene a representar el tiempo de la existencia del hombre, que al final de esos 7 días, al final de sus días, tendrá que rendir juicio delante del Todopoderoso. Por eso esta fiesta representa el juicio final. Por lo tanto, esta es la fiesta Aharón, la última. Ya no hay otra fiesta santa, esta es la última. Pero es algo muy curioso que aun a pesar de que es la última fiesta, también se convierte en el principio de la voluntad divina, con este principio. Yeshua, Él es el primero y el último. Por lo tanto, esta fiesta representa la última acción del Mesías, en la cual realizará el juicio sobre toda la humanidad y hasta allí llega nuestra revelación. Lo que suceda después, en la siguiente dispensación, tal vez lo sabremos. Hoy no. Pero esto es lo que llega en la Escritura y hasta aquí aparece el juicio final. Para que una vez que termine el juicio final, nosotros podamos ser parte de él de una manera en unidad y extraordinaria voluntad que nos ha dado revelada en la Escritura sobre lo que sucederá después del juicio final. Seremos su pueblo y él será nuestro poderoso. Bueno, aquí ya trazamos toda la historia del Mesías, desde su etapa de la encarnación como un hombre, la etapa de la inclusión, cuando Él habita en cada uno de vosotros, y después de Yom Teruah, la etapa de la intensificación, cuando el Mesías se ha intensificado 7 veces a fin de vencer la degradación y oscuridad que hay en el mundo. Esto es lo que estamos viviendo en nuestros días y lo cual debemos tener muy presente. Dice en Levítico capítulo 23, versículo 39, el día 15 del séptimo mes, después de haber cosechado el producto de la tierra, celebraréis fiesta en honor a Yahweh. Durante 7 días, el primer día será de descanso completo, pero también el último día es un día de descanso completo, hoy es un Shabbat, aunque hoy es día lunes, hoy es Yom Shabbat, es un día de descanso, así que debemos descansar y gozarnos en el Todopoderoso. Este es el momento en el que ya no hay nada que hacer, se ha concluido la totalidad de las cosas que podamos hacer. Hoy es el día del juicio final, el Yom Hadin. Cuando llega este momento, el escatológico, cuando Mashiach venga a juzgar a todos, grandes y pequeños, todos, ya no habrá nada más que hacer. Es un día de descanso, solamente estar esperando en la voluntad divina, cuál es la voluntad del Todopoderoso. En el libro de Isaías, capítulo 65:20, nos narra acerca de este último gran día. El pensamiento de muchos acerca del juicio final, ¿saben cuál es? Que va a aparecer el Creador en un gran trono blanco y como en pantallas gigantescas de alta resolución. Va a ver la vida de todos y va a decir, oh, mira, este se portó bien, este se va al cielo, este se portó mal, este lo vamos a refundir en el infierno. Este es el pensamiento que muchos tienen respecto al juicio final y lo creen. Piensan que es un juicio que va a durar 24 horas, de un día, como un día solamente, y en ese día va a ser un día grande y terrible. Va a ser algo difícil juzgar a más de 7,000 millones de personas vivas actualmente y con todos los que vivieron anteriormente en 24 horas. Por lo tanto, debemos considerar que la palabra Yom traduce época y era. ¿Cuánto va a durar el día del juicio final? Bueno, algunos teólogos dicen que durará 100 años, otros que 200. O sea, no es un periodo corto, sino que es un tiempo bastante largo. En Isaías 65:20 nos da a entender que el periodo, el tiempo de ese gran día, día grande y terrible, va a ser algo largo,
más largo que nuestros días que tenemos hoy en el tránsito en la vida. En Isaías 65:20 menciona, no habrá allí jamás niño que viva pocos días, o viejo que no llene sus días, pues morir joven será morir a los 100 años. El que no alcance los 100 años será porque está maldito. Por eso este texto nos hace entender que el juicio final al menos va a durar más de 100 años. Algunos teólogos dicen que son 200, tomando diferentes interpretaciones. Lo que podemos nosotros concretizar es que va a durar más de 100 años. Ahí morir de 100 años es porque estás maldito. Así que vas a vivir por lo menos más de 100 años cuando estés vivo en los tiempos del juicio final. Esto ocurrirá, lo menciona el libro de Apocalipsis, en el Revelación capítulo 24, cuando menciona, vi unos tronos, y sentados en ellos se les dio el poder de juzgar. Vi también las almas de todos los que fueron decapitados por el testimonio de Yeshua y la palabra de Elohim. Y todos los que no adoraron a la bestia ni a sus imágenes y no aceptaron la marca en su frente o en su mano, ellos revivieron y reinaron con Mashiach 1,000 años. Los demás muertos no revivieron hasta que se acabaron los 1,000 años. Es la primera resurrección. Dichoso el santo que participa en la primera resurrección. La segunda muerte no tiene poder sobre estos, sino que serán sacerdotes de Elohim y de Mashiach y reinarán con él 1,000 años. Y cuando termine los 1,000 años, será Satán soltado de su prisión. Esto nos narra precisamente los que van a estar sentados en el trono. ¿Quiénes estarán sentados en el trono? Es la Keilah Santa, los santos vencedores. Ellos estarán sentados. ¿Recuerdas la visión que se ha dibujado tanto del trono blanco y sentado el Todopoderoso, él solito juzgando a toda la humanidad? Bueno, sépanlo. Quienes van a juzgar a la humanidad sois vosotros, sentados en esos tronos, porque vosotros sois el cuerpo del Mesías. Vosotros sois la expresión de Mashiach y por lo tanto tenéis la obligación de juzgar inclusive a los ángeles. Por lo tanto, la Keilah tiene la función de ser juez en Mashiach para juzgar todas las cosas que se han de presentar durante el juicio final. En el versículo 11, estamos leyendo, recuerdo, Revelación capítulo 20, 11. Luego vi un gran trono blanco y el que estaba sentado sobre él. El cielo y la tierra huyeron de su presencia sin dejar rastro. Y vi a los muertos, grandes, pequeños, de pie delante del trono. Fueron abiertos los libros, esto es plural, los libros. Y luego se abrió el otro libro, que es el de la vida. Y los muertos fueron juzgados según lo escrito en los libros, conforme a sus obras. El mar devolvió a los muertos, los que guardaba, la muerte y el Hades devolvieron a los muertos que guardaban, y cada uno fue juzgado según sus obras. La muerte y el Hades fueron finalmente arrojados en el lago de fuego. ¿Este lago de fuego es el infierno? No, es la muerte segunda. Aquí lo menciona literalmente. El que no se halló inscrito en el libro de la vida fue arrojado en el lago de fuego. El lago de fuego, que no los engañen, no es ningún infierno. El lago de fuego es dejar de existir. Por lo tanto, finalmente la muerte dejará de existir después del juicio final. Ya no habrá más muerte, ya no habrá más dolor, ya no habrá más enfermedad. Todo esto ocurre después del juicio final. Los libros, habla de un plural, son abiertos los libros. ¿Cuánto tiempo iba a durar el juicio final? Dijimos que más de 100 años, ¿de acuerdo? ¿Qué es lo que sucede cuando un familiar de vosotros muere antes de haber conocido el testimonio de Mashiach? Una pregunta interesante. Pero es que sucede que tal vez un familiar, un conocido, aún antes de que se le anunciara del Mesías, falleció. ¿Qué pasa con los niños? ¿Qué pasa con los bebés que mueren? Ellos ya no tendrán salvación, porque sabemos que la salvación viene a partir de reconocer que Yeshua es el Adón, de aceptarle como Señor, como un Salvador, como el que gobierne nuestras vidas. Pero cuando aquellos pequeños ni siquiera han tomado el conocimiento ni el discernimiento de la palabra, ¿cómo pueden ellos ser salvos? ¿Estarán condenados y serán llevados al lago de fuego? No, por supuesto que no. Ese es el plan B de Adonai. El plan B de Adonai es, todos ellos resucitarán. Van a resucitar todos ellos. Pero
al momento que resuciten, se les van a mostrar los libros. ¿Qué libros? Libros. ¿Cómo se dice Biblia? ¿Qué significa Biblia en griego? Libros. Entonces se les van a abrir los libros. Y el libro de la vida, Mashiach. Porque nosotros hemos llegado a la Keila Meshihit para reinar con Elohim, porque hemos aceptado a Yeshua por voluntad propia. Lo hemos aceptado y hemos creído. Esto llevó un proceso que por un lado se nos presentan los libros, la aceptación de lo que está allí, el cumplimiento de los mismos y nuestra firme decisión contra un mundo bastante agresivo, contra una carne que a veces es bien canija y sobre toda clase de dificultades. Entonces, cuando nosotros decidimos seguir al Adón y decirle Señor, entonces se nos cuenta por justicia y se nos permite sentarnos en tronos excelsos. Somos príncipes de su pueblo. Y al momento de ser príncipes podemos decir, oye, qué privilegio hemos tenido y qué bendición. Dichosos aquellos que han resucitado en la primera resurrección, ellos no conocerán la muerte. Pero los pequeños, los que murieron sin tener conocimiento del Mesías, deben de tener otra oportunidad. Y la oportunidad es esta, ellos serán levantados del sepulcro. Ellos que nunca conocieron de Mashiach, se les va a presentar la Torah como a nosotros, como a nosotros. Se les va a presentar el libro de la vida, se les presentará a Mashiach como a nosotros se nos ha presentado. Y no la van a tener fácil, por eso se soltó también al Satán, para que también tengan las mismas tribulaciones y problemas que tenemos nosotros, a fin de tomar la decisión correcta. Por eso aquí no habrá niño que muera joven. Ninguno va a vivir menos de 100 años. Así que si mueren de 100 años, porque están bien malditos. Pero van a tener un tiempo para que hagan lo mismo que nosotros, aceptar la verdad. Y finalmente, si no lo hacen, ellos serán arrojados al lago de fuego. Es decir, dejarán de existir. Este es el juicio final, que es para todos aquellos que no recibieron el mensaje por nuestra negligencia, por ser omisos a la palabra que nos ha dicho, id y anunciad la buena nueva a todas las naciones. Así que todos aquellos que no recibieron el mensaje de Mashiach, ellos van a resucitar. Los que después de haber recibido y no aceptaron, y negaron o apostataron, ellos van derecho al lago de fuego, que es la muerte segunda. Bueno, aquí ya les hice una narración de lo que sería el juicio final. No se asusten, vosotros estáis exentos del juicio final. Pero vosotros estaréis sentados en el trono, juntamente en Mashiach, con Mashiach, siendo parte de él. Por lo tanto, si sois el cuerpo del Mesías, tenéis la obligación de estar sentado en el trono de justicia, porque no sabéis que incluso ángeles vamos a juzgar. La palabra nos menciona que aún a los ángeles hemos de juzgar nosotros, porque en nosotros habita Elohim y para eso hemos sido creados. En el texto de Éxodo capítulo 25 versículo 8 nos narra que el Poderoso pide a Moisés, háganme un santuario, háganme una casa, vamos a hacer una casa de santidad. Es aquí el deseo y el anhelo de tener nuestro templo. Jerusalén, Jerusalén, el templo es su corazón. Es difícil pensar a Jerusalén sin el templo. En el templo porque ahí habita la presencia divina. Y lo que Adonai dijo, me harán una casa, yo voy a habitar en ella. En el texto de Éxodo 25:8 dice, me harán un santuario, mikdash, de santidad, para que yo habite en medio de ellos. La expresión literal es beshahanti betoham, en hebreo. Si lo leemos en español, dice, me harán un santuario y yo habitaré en medio de ellos. Piénsalo literalmente, le hacemos un templo, ponemos el templo en la mitad de la colonia, ¿les parece? Y él va a habitar en medio de la colonia, ahí está el Eterno. Esto nos representa la presencia divina en medio de nosotros. Nosotros hacemos una representación el momento que nos entramos en sínodo. Todo lo que está en sinagoga está en torno a un centro. Aunque ustedes no lo vean, debajo de la alfombra hay un clavo, es el centro de la sinagoga. A partir de este punto, todo está centrado a ese lugar.
los que participaron en liturgia, cómo lo han visto y saben que tenemos ese punto central. ¿Qué significa ese clavo? Que hay un punto central en el cual el poderoso está en medio de nosotros y desde allí todas las cosas se generan y se hacen. Por eso todas las simetrías, los acomodos, todo lo que hacemos en sinagoga está basado en la enseñanza que hay un punto central. Yeshua es el centro y el eje de todo el universo. Por eso esto es como una enseñanza, no estoy diciendo que literalmente esté en ese clavo, pero la enseñanza nos habla, todos debemos estar en torno a Él. Si el texto literal dice, yo habitaré en medio de ellos, aquí debemos pensar, si lo tomamos literalmente ese texto, el poderoso está en ese clavo. Si son literales, ahí debería de habitar. Creo que sería muy incómodo poner un trono en un clavo. Pero el concepto es mucho más profundo que esto. El concepto es el siguiente. La palabra Beshahanti significa yo moraré y yo habitaré. Bet, dentro, inmerso. Toj es centro, contenido o parte interna. Entonces cuando dice Beshahanti, está hablando que morará dentro de ellos. La traducción podría ser, me harán un santuario, vivirán en santidad, harán una casa santa entrelazados los unos con los otros, apartándose del mundo de la carne para dedicármela a mí, me harán este santuario, un templo que hacemos todos nosotros, y yo moraré, no en medio, sino en ellos, en nosotros. Moraré en ellos internamente como su contenido. ¿Qué significa eso? Que el Eterno habita en cada uno de nosotros. ¿Hay textos bíblicos que digan eso? Por supuesto que sí. ¿No sabéis que sois templo del Ruach HaKodesh? Que el Espíritu de Elohim habita en vosotros. ¿No sabéis que sois templo y que este templo que somos cada uno de nosotros en lo individual, el Poderoso con su Espíritu y su alma, habita en cada uno de nosotros? Esta es una realidad bíblica. La podemos estudiar en textos, en estudios. Por lo tanto, el templo, si es el creyente, no es la construcción física. Nunca piensen que la sinagoga, esta es el templo. El templo somos nosotros, piedras vivas. Y este templo, el cual somos nosotros, tiene que estar de esta manera, entrelazado, unido. ¿Cuánto tiempo tiene que vivir esta suca? 7 días. ¿Qué significa el 7? Plenitud. ¿Plenitud de qué? De los días. Por lo tanto, todos debemos permanecer en la suca hasta el 7º día. Traduciéndolo, todos debemos estar en la Keila y en el Templo Santo hasta el final de nuestros días. Hasta el 8º día, que representa cuando esto es quemado, cuando esto es destruido, cuando nuestro cuerpo regrese a la tierra de la cual fuimos tomados. La suca tradicionalmente se quemaba. Hacíamos unas fogatotas inmensas, casi quemábamos la sinagoga donde estábamos. Pero después de quemar la azúcar quedaba solamente ceniza, polvo, tierra. Lo que era la gloria de la hierba regresó a la tierra. Cuando la gloria de nuestra hierba, hombres vivos con todos sus potenciales, con todos sus ideales, con todos sus sueños, regrese a la tierra, esto es lo que nos está pidiendo el Poderoso. Solamente en ese momento dejamos de ser parte de la suca de Yahweh. Pero mientras estamos en vida, la obligación es cumplir la ordenanza y estar en la suca entrelazados durante 7 días. Vean la suca. Cada árbol es una naturaleza diferente y cada hierba y cada árbol son uno de vosotros. Muchos están verdes todavía, aún a pesar de los 7 días, aún a pesar de muchos estar entrados en años y llegar casi al otoño de sus vidas, tienen todavía fe, emuná, todavía se mantienen verdes en la vida de Mashiach. Y otros, híjole, se pusieron amarillos muy pronto. Hay muchos que están muy jóvenes y han perdido la esperanza, la fe, la caridad. Se han alejado del Poderoso y permanecen muertos, de tal forma que el más mínimo movimiento hace esto. La Keila de Mashiach está siendo sacudida continuamente, de tal manera que aquellos que están en la ordenanza,
cumpliendo la voluntad de estar en unidad, perseverando hasta el final, son aquellos que podrán participar del octavo día, en el cual sucede algo extraordinario. ¿Qué es lo que sucede el octavo día? Bueno, el octavo día, si nosotros construimos un azúcar en honor a Yahweh, viene la justicia divina. Es cuando Yahweh dice, tú me construiste un azúcar. Esto es lo mejor que pudiste hacer. Esto fue lo mejor, fue tu amor, tu cariño, todo tu esfuerzo. Es lo mejor que pudieron haber hecho. En ocasiones me imagino así a Mashiach, sentado aquí, diciéndonos a todos nosotros, ¿te veas? Es lo mejor que pudieron haber hecho. Es lo mejor, hablando de nuestros servicios como ministerios, hablando de nuestra capacidad como maestros, nuestra pureza en la enseñanza, nuestra calidad en los servicios. Pensemos que Mashiach nos dice así, ¿te veas? Es lo mejor que pudieron hacer. Bueno, sí, ya sé quiénes son. Somos humanos, carentes. Y por cuanto somos carentes, por cuanto no somos perfectos, hemos dado lo mejor que hemos podido. Entonces dirá él mismo, bueno, vamos al juicio. Esta fue tu vida y esto fue lo mejor que has hecho. Ahora espera a ver lo que voy a hacer yo. Tú me levantaste una casa carente. Quiero que veas cómo yo voy a levantar una casa. Y esta casa es distinta. Esta ya no está hecha por mano de hombre, no es por acciones nuestras. Esta la trae Adonai mismo desde el cielo. Viene de Mashiach y de Elohim, es la nueva Jerusalén. El juicio final es cuando esta casa, nosotros, dejamos de vivir y trae una nueva casa, la nueva Jerusalén, donde habitaremos allí ya no por 100 años ni por 200, sino por toda la eternidad. Todo lo que fue a la tierra será levantado una vez más y ya no volverá a morir jamás, porque la muerte será arrojada al lago de fuego. Pero mientras llega ese día, debemos construir un azúcar con lo mejor que podamos, con los mejores ramos de árbol frutal, con las mejores palmas, con los mejores árboles frondosos, con los mejores sauces de río. Es decir, nosotros debemos de ser lo mejor. Debemos ofrecer al Poderoso lo mejor que hay en nosotros, porque esto es lo que somos. Somos hierba y esto es lo que queremos ofrecer para que Él habite en cada uno de nosotros. Y si Él habita en medio de nosotros, este templo Kadosh es. Kadosh es aunque esté feo. Kadosh es aunque se vea deficiente. Kadosh es aunque haya problemas y dificultades. Lo que no podemos hacer nosotros es destruir ese templo, de lo cual cada uno dará cuenta al Poderoso si acaso se atreve a destruir el templo santo de Elohim. Primera Corintios capítulo 3, 16. ¿No sabéis que sois Bet Mikdash de Elohim? ¿No sabéis que sois templo de Elohim y que el Ruach de Elohim mora en vosotros? ¿No lo sabéis? Si alguno violare, destruyere el Bet Mikdash de Elohim, Elohim destruirá al tal, porque el Bet Mikdash de Elohim, el cual sois vosotros Kadosh es santo. Significa que nosotros debemos ser parte del azúcar. Y en el momento que tú te alejas del azúcar, estás destruyendo el templo de Elohim. ¿Sí? Y entonces tenemos el ejemplo de la hierba con todo el capricho que tiene y de pronto llega un árbol. Generalmente son estos los que se portan bien gachos. Aquellos que dan sombra y porque dan sombra dice, ah, ya soy el todo omnipotente. Aquí todos vienen a mi sombra porque yo sé, yo consuelo, yo hago. Generalmente esos son los que más problemas dan. De vez en cuando una que otra palma o algún árbol frutal, pero es raro. Más bien son estos que de pronto se empiezan a pelear. Ay, me cae gorda la palma, tiene muy pocas hojas. Yo tengo más sombra. ¿Y qué hace? Me voy y se va. Y acaba de destruir el templo de Elohim. Él lo está destruyendo. Con su propia elección carnal, está destruyendo el templo de Elohim. Esto es lo que hacemos nosotros cuando decimos, ay, me cae mal ese hermano, yo mejor me voy de la Keila. Ay, no estoy contento porque me sacó la lengua. Estoy contento porque no me habló bonito. Y esto es generalmente lo que hace la destrucción del templo del Mesías. Cada vez que de pronto empieza el Ashon Jorá, que es el Ashon Jorá, cuando empieza uno a criticar al otro, y empieza a decir, ay, no, tú estás feo, no, tú estás muy seco. Y empiezan a pelearse.
o empiezan a hacer ese tipo de conflictos entre ellos, lo que hacen es destruir el templo de Elohim. Por ello, debemos aprender nosotros que somos diferentes y distintos, que estamos entre árboles que dan frutos juntamente con espinas, que estamos junto a árboles frondosos y cómo se pelan estos, que estamos con carencias y deficiencias, y esto es el templo de Elohim, de lo cual nuestro padre Jacob, Israel, dijo: qué terrible es este lugar. Pero no es otra cosa que casa de león y puerta del cielo. Eso fue lo que dijo Jacob Avino. Significa que el lugar no es perfecto, lo que hemos hecho nosotros como hombres, pero lo que hace Yahweh, eso sí es perfecto. Revelación 21:1. Luego vi un cielo nuevo y una tierra nueva, porque el primer cielo y la primera tierra desaparecieron y el mar ya no existe más. Vi la ciudad santa, la nueva Jerusalén que bajaba del cielo de junto a Elohim, engalanada como una novia y ataviada para su esposo, y una fuerte voz que decía desde el trono: esta es la morada de Elohim con los hombres. Pondrá su morada entre ellos y ellos serán su pueblo, y Elohim con ellos, él será su poderoso. Enjugará toda lágrima de sus ojos. No habrá ya muerte, ni habrá llanto, ni gritos de fatigas, ni fatigas, porque el mundo viejo ha pasado. Entonces dijo el que está sentado en el trono: mira, hago un mundo nuevo. Y añadió: escribe, estas son palabras ciertas y verdaderas. Me dijo también: hecho está. Yo soy el Alfa y la Omega, el principio y el fin. El que tenga sed, yo le daré del manantial de agua de la vida gratis. Esta será la herencia del vencedor. Yo seré para él poderoso y él será para mí. Él será para mí hijo. Ve qué profecía tan poderosa. Ve lo que menciona. Hecho está. Yo soy el Alfa y la Omega en la versión griega. Aleph Betau, el inicio y el fin, lo dice Mashiach. Pero fíjate la palabra que dice: hecho está, o consumado es. ¿Cómo se dice esto en hebreo? ¿Alguien sabe? Kalá. Curiosamente, fonéticamente, la misma palabra que traduce novia, vosotros. Él es el primero y el último. Esta es la última fiesta. Pero también sabes, te voy a hablar algo acerca de esta fiesta. Aún a pesar de que esta es la última fiesta, también marca el inicio del Mashiach. Mashiach nació en un día como hoy. Es donde inicia su ministerio, precisamente para cerrar el círculo. En un día como hoy nace para culminar su obra, precisamente en una fiesta de Yom HaGadol. Hoy, curiosamente, mientras estaba con el médico, me estaba preguntando y salió la plática. Y me dice: bueno, oye, ¿y ustedes celebran Navidad? No, no celebramos Navidad. Pero sí creen en Cristo, en Jesús. Bueno, el concepto griego no, pero sí podríamos decir que sí, sí creemos en Yeshua, el Mesías, es su nombre griego. ¿Y qué día ustedes celebran la Navidad? ¿O qué día nació el Mesías? Le dije: hoy. Fue algo muy curioso, que curiosamente el día de hoy me preguntó que cuándo había nacido el Mesías, lo cual, para que no se me olvide, tengo que hablar de eso. Porque cuando el árbol y la hierba y la madera están trabajando para construir algo, edificarse, todo el pueblo estaba entrelazado con todas sus deficiencias, y cuando el árbol, con toda su deficiencia, trata de construir algo, ¿a quién necesita la ayuda? En este caso, ¿de quién? Del carpintero. Él es el que conoce bien la naturaleza y la fuerza de la madera. La madera es la hierba, somos nosotros. Él es el que nos edifica, nos transforma, nos hace a la forma necesaria. Es por ello que cuando el pueblo clamaba en esta fiesta, también conocida como Hoshianá Rabá,
Porque al final de este periodo de fiestas, el pueblo clamaba, Hoshiana, ayúdanos, auxílianos. Es una fiesta en la que la hierba ya está seca y la necesidad de ella es vida. Vean, la hierba ya se encuentra seca, como muriendo, y es la naturaleza del hombre. Cuando el hombre está llegando a la culminación de todas sus obras, porque todo su trabajo anual agrícola ha terminado, se ha culminado toda la obra anual, y el pueblo se encontraba seco, sediento. Es aquí cuando el pueblo, después de haber realizado todas sus obras y tendría que gozarse en sus éxitos y sus logros, reconocían, aun a pesar de que logré todos mis sueños y todas mis ambiciones, logré el éxito personal como hombre, como individuo, dentro de este mundo hostil y difícil, aún siento ese vacío y esa necesidad. No he podido conseguirlo con mi propia fuerza. Es aquí cuando empiezo a clamar, Hoshiana, que es, otórganos salvación, sálvame, porque yo no me puedo salvar. La hierba comienza a gritar, la hierba seca dice, necesito la vida. La paga del pecado es muerte, muerte. Pecado, la palabra pecado se dice en hebreo, het. Es la letra en hebreo, het. Y es valor numérico 8. Por lo tanto, aquí nos está hablando que cuando ya hemos llegado a la culminación de nuestras vidas, el pecado nos ha alejado tanto del poderoso que no nos queda otra opción más que clamar. Invocar a Él. Y cuando el pueblo comenzó a clamar, comenzó a invocar, se cumple la profecía cuando Yahweh dice en Jeremías 33:3, es el teléfono de Elohim, no se te olvide, llámame y te responderé, llámame y te responderé y te mostraré cosas grandes, inaccesibles, que tú desconoces, clama a mí y yo responderé. Y cuando el árbol clamó, envió al carpintero. He aquí la realidad de Mashiach, el cual viene a transformarnos con nuestras deficiencias y carencias, quitando todo aquello que nos sirve para hacer algo útil para la gloria de Yahweh. El pueblo clamó, invocó, y Yahweh escuchó su clamor. Y cuando escuchó el clamor, suscitó un poderoso Salvador, que es Yeshua HaMashiach. ¿Cómo sabemos que nació en esta fecha? Fácil, podemos sacar sobre los servicios que se dieron en el templo en el tiempo que fue engendrada Elisheba, con Yohanan, su primo, y los tiempos que nació Mashiach, de los cuales cuando llegaron a la ciudad de Betlehem no había lugar donde hospedarse, porque todos habitaban en cabañas, porque todos habían subido a Jerusalén a adorar, lo cual significaba que todo estaba lleno y no había lugar donde pudiesen ser alojados. No podía haber sido el 24 de diciembre. Para empezar, sería imposible por las situaciones climáticas de la época. No habría pastores pasiendo las ovejas de noche. Todo esto nos indica que Yeshua nació precisamente en una fiesta como esta. Porque en una fiesta como esta también comienza un conteo interesante en su ministerio. En Números 4:3 nos menciona que de 30 años en adelante hasta los 50, todos los aptos para la milicia que están en servicio en la tienda del encuentro. Yeshua se bautizó a los 30 años, por lo tanto tuvo que tener un cumplimiento de 3.5 años a su ministerio. Por eso nació en Sukkot, por eso no había lugar en Jerusalén, no había lugar en Betlehem cuando él nació. En Sukkot comenzó su ministerio. De Sukkot a Pesach hay 6 meses. De esta manera tomó 3 Pascuas y murió en una de ellas. Por eso son aquí los 3.5 tiempos para cumplir en plenitud los tiempos señalados por el Mesías. Es decir, tendría que haber iniciado su ministerio también en una fiesta de Yom HaGadol. Y así dice la Escritura que sucedió. Él fue a la fiesta de Sukkot, no habló, no participó, porque todavía no era su cumpleaños. Pero el día de su cumpleaños se puso a hablar en voz alta, porque en ese momento apenas cumplió se puso a cumplir así su ministerio. Aquí menciona en Juan capítulo 7:2, estaban en el Hatelo Yehudim de Sukkot.
Yeshua dijo, vosotros subid a la fiesta, yo no subo aún a esta fiesta porque mi tiempo aún no es cumplido. No, a la de Sukkot. Pero el tiempo se cumplió cuando es el Yom HaGadol. Y habiendo dicho esto, en Galil se quedó en Galil. Mas como sus ajim subieron, entonces él subió a la fiesta, no de manera manifiesta, pero sí en secreto. Le buscaban los Yehudim en el Hag y decían, ¿dónde está aquel? En medio del Hag subió Rabí Numele HaMashiach en el Bet Mikdash, enseñaba, y muchos del pueblo creyeron en él y decían, ¿el Mashiach cuando viene hará más señales que las que él hace? Pero nos habla después del último gran día. En el último gran día, es en Juan 7:37, en el día grande de la fiesta, de esta fiesta, Rabí Numele HaMashiach se pone en pie y clama, diciendo, si alguno tiene sed, venga a mí y beba. El que cree en mí, como dice la Escritura, ríos de Maim Jaim, ríos de agua de vida correrán de su vientre. Y esto lo dijo del Ruach que habrían de recibir los creyentes en él. Pues aún no había venido el Ruach HaKodesh, porque Rabí Numele HaMashiach no estaba aún glorificado. Entonces algunos de la multitud, oyendo este, decían, verdaderamente este es el Naví. Y entonces vemos cómo Yeshua está invitando a todos que están secos para que sean vivificados en la vida. Por lo tanto, hay que quitar toda la hierba seca para que esta hierba sea vivificada en el Ruach HaKodesh. Es morir al hombre viejo. Que nuestra naturaleza vieja y seca sea quitada, que pase por el fuego de Adonai, para que sea transformado en un aroma extraordinario. Es cuando le ponemos fuego al azúcar. ¿Qué sucede cuando le ponemos fuego al azúcar? Se transforma en luz. ¿Sí? Se transforma en espíritu, porque el humo, el fuego, empieza a moverse con el viento. Y es lo que dice Yeshua, yo he venido a traer fuego a la tierra. ¿Cuánto desearía que ya estuviera ardiendo? Es interesante pasar por ese fuego santo. Miren, ¿quieren leer un texto bastante curioso en la Escritura? Vamos al texto de Isaías 33:14. Tal vez nos hará pensar algo, sobre todo cuando lleguen a asustarte. Dice lo siguiente, se espantarán en Sion los pecadores, sobrecogido el temblor a los impíos. ¿Quién de nosotros podrá habitar en fuego consumidor? ¿Quién de nosotros podrá habitar con las llamas eternas? Si nosotros les decimos esto a alguien, ¿sabes que el Eterno te ha condenado a las llamas eternas? ¿Qué te van a decir? Hijo, ¿cómo me estás condenando a las llamas eternas? Porque para ellos, hablar de las llamas eternas es castigo, es el infierno. Esos textos se vuelven bastante difíciles. Pero lean con atención. ¿Quién podrá habitar con las llamas eternas? ¿Quién podrá habitar con esas llamas eternas? Está preguntando. Y el versículo 15 responde, el que anda en justicia. ¿Qué es andar en justicia? Lo justo, en rectitud y justicia, lo que nos menciona la palabra. El que habla con rectitud, el que rehúsa ganancias fraudulentas, el que se sacude la palma de la mano para no aceptar soborno. El que tapa las orejas para no oír hablar de sangre y cierra sus ojos para no ver el mal. Ese morará en las alturas. Subirá a refugiarse en la fortaleza de las peñas. Se le dará su pan y tendrá el agua segura. Sus ojos contemplarán un rey en su belleza. Verán una tierra dilatada. Tu corazón mustiará con sobresalto. ¿Dónde está el que contaba? ¿Dónde el que pesaba? ¿Dónde el que contaba torres? Y no verás a un pueblo audaz, pueblo de lenguaje oscuro, incomprensible, al bárbaro cuya lengua no se entiende. Contempla a Sion, villa de nuestras solemnidades. Tus ojos verán a Jerusalén, albergue fijo, tienda sin transhumancia, cuyas clavijas no serán removidas nunca, cuyas cuerdas no serán rotas, sino que allí, ahí Yahweh será magnífico para con nosotros, como un lugar de ríos y amplios canales, por donde no ande ninguna embarcación de remos, ni navíos de alto bordo atraviese,
porque Yahweh nuestro juez, Yahweh nuestro legislador, Yahweh nuestro rey, Él nos salvará. Nos ha distenido las cuerdas, no sujetan derecho el mástil, no despliegan estandarte. Entonces será repartido un botín numeroso, hasta los cojos tendrán botín. Y no dirá ningún habitante, estoy enfermo. El pueblo que allí mora le será redimida su culpa, porque Yahweh, Él es un fuego devorador. Él nos permitirá habitar en ese fuego, su presencia divina. Y este fuego, la hierba estará en él. ¿Qué somos nosotros? Hierba. ¿Qué es lo que sucede cuando la hierba pasa por el fuego? Se hace parte de él. Se convierte en un vehículo que expresa ese fuego. Por eso Yeshua decía, vosotros sois luz del mundo, sois hierba. Tienes que pasar por el fuego. Y esto nos invita a estar en el fuego del cielo. La palabra cielo en hebreo es la palabra shamaim. Son dos palabras en hebreo, esh y maim. En el cielo hay fuego y hay agua. Quien quiere estar en el cielo tiene que pasar por el fuego y tiene que tomar el agua de su palabra. De esta manera el que esté en llamas eternas es porque está en el cielo, en Mashiach, porque es luz. Porque después de haber destruido su carne, consumido nuestro hombre viejo, somos una nueva criatura de seres de luz, que el Poderoso nos llama a estar en los lugares celestiales, en la nueva Jerusalén. Esto es lo que nos habla del juicio final y lo que hará Mashiach con cada uno de nosotros. Por lo tanto, resumiendo, hoy es el cumpleaños de Mashiach. Debemos de entender, Él es el principio de toda nuestra redención y comienza en un día como hoy. Pero más que el inicio, debemos notar que también este día nos habla del final. Hoy es el día del Aleph Betav, el inicio y el fin. El fin de la hierba, nosotros hombres carnales, para ser transformados en un aroma fragante. Es la sangre de la hierba que se convierte en adoración, se mueve en el espíritu y es un aroma fragante cuando pasa por el fuego de Yahweh y es transformado en espíritu. Entraremos en Ruach, en la nueva Jerusalén, en la bendición que el Poderoso nos invita a participar cuando seamos nosotros moradores de esta ciudad santa, de la cual veremos, la cual es nuestra ciudad, la ciudad en la cual habitaremos, la nueva Jerusalén, la cual es de arriba, la cual es nuestra madre, en la cual habitaremos y de la cual se nos invita, porque construimos una casa Yahweh construirá una casa para nosotros. La morada que Yahweh construye es permanente y es eterna. Nosotros somos carentes y le dedicamos una vida completa. Dirá Yahweh, si me dedicaste una vida, déjame te dedico una existencia, una eternidad. Y en estas llamas eternas, gracias Padre Eterno, por hacerme permanecer en una azúcar donde entregué mi vida, trabajo, mis fuerzas. Esta azúcar nos representa a nosotros. Quisiera que pensáramos cuando quemamos la azúcar, hoy no lo vamos a hacer, es cuestión de seguridad, pero piensa que a partir de este momento le hemos entregado nuestra vida. Y por eso yo te invito que hoy entreguemos en gratitud nuestra adoración, nuestro servicio, nuestro diezmo, nuestros labios, nuestra alegría, nuestro testimonio, porque para eso estamos aquí, para hacer una ofrenda a Yahweh, y lo haremos.

Preparad el camino al Señor. Que todas las naciones le digan nación. Tu Dios reina.

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Aleluya. Gloria a Dios. Gracias, Señor. Oh, gloria a Dios. Aleluya.

0: bendecirles a cada uno de ustedes desde Sion. Amén.
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Escucha Israel, el Eterno es nuestro Dios, el Eterno es uno y único. Bendito es el nombre de su majestad, gloriosa por siempre jamás.

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1: Thank you.

cuando hacemos estudios del libro de Gilgalud nos encontramos con cosas muy interesantes. Bueno, también debemos ser muy conscientes de lo que sucede cuando alguien busca la palabra apocalipsis. En cualquier medio electrónico, cualquier lugar, de pronto se encuentran con una palabra de miedo, ¿no? De pronto encuentran toda clase de anuncios de vivimos en el tiempo de apocalipsis, pero de una manera de asustar a la gente, de llenarlos de temor. De pronto ven las imágenes cuando hacen algún tipo de estudio de apocalipsis, se ve una imagen, una calavera, una bomba atómica atrás y la palabra apocalipsis como algo muy común y parte de la forma de cómo se anuncia la palabra apocalipsis. Bueno, tal vez muchos son un poco más serios, anuncian el apocalipsis, pero para que todos los pecadores se arrepientan, diciendo ya viene el apocalipsis, arrepiéntete pecador, que mira que te vas a ir al infierno y no tienes idea de las grandes tribulaciones y cosas feas que van a venir. Todo esto viene a partir de algo. De hecho, podemos entender que la Besora, que es algo que nosotros debemos estar anunciando, la Besorat HaGeulah es el mensaje de redención, lo que es una noticia extraordinaria para nosotros, tiene como una espada dos filos. Es cierto. Este libro fue escrito en el siglo I, casi a final del siglo I, ya casi para entrar al siglo II. La Keila en aquel tiempo tenía momentos muy difíciles y mucha angustia. El imperio se levantaba a perseguirles y ellos se preguntaban, ¿qué es lo que está pasando? ¿Por qué nos está yendo tan mal? Son situaciones muy difíciles, muy complicadas. Pues qué mal tino de Yohanan si escribe un libro para asustarlos, aún además de lo que ya tenían en sus vidas cotidianas. De hecho, la vida cotidiana ya tiene por sí muchos problemas y muchas complicaciones, como para venir a incrementar aún más con todas estas amenazas y todos estos sucios, esos sustos. Pues sí, es algo que asusta, que mortifica a la gente. Y mira lo que mencionan algunos hábiles predicadores cuando toman el libro de Gilgalud, es decir, Apocalipsis, con el fin de hacer conversos. La gente viene corriendo a la palabra porque creen que de no hacerlo van a padecer un gran cataclismo en este planeta y la única forma de salvarse es refugiarse dentro de esa congregación. La palabra es clara, es cierto, que menciona muchos juicios y cosas dolorosas que se ciernen sobre la humanidad, pero debemos entenderlo desde el lugar donde estamos. Yohanan, el escritor del libro de Gilgalud, dice, me encontraba en el monte Kadosh, me encontraba en las arenas, me encontraba, y menciona los lugares donde él tenía las visiones, en este caso es desde el desierto. No es nada raro que es en el desierto donde Elohim toma a su pueblo y se desposa con Israel para hacerla su novia. Por ello el desierto tiene un peculiar significado para nosotros, al igual las arenas e igual el monte Kadosh. Todos los lugares desde donde se da la revelación tiene que tener un punto de vista en particular. Es cierto, David desde el monte vio al gigante, lo vio chiquito. Los que estaban a nivel de tierra lo veían grandote. Pero depende de dónde estás, será la vista con la cual tus ojos observarán lo que te rodea. Míralo desde los ojos del Creador. Para Él no hay imposibles, todo es posible y es por ello que debemos entender que hay dos besorot, dos mensajes. Sí, es cierto, dos mensajes dirigidos a dos naturalezas distintas, dos posiciones distintas. Quisiera empezar con el testimonio de Jeremías Hanaví, nos vamos al capítulo 30, versículo 1, dice así, palabra que fue dirigida a Jeremías de parte de Yahweh. Así dice Yahweh, el poderoso de Israel, escribe todas las palabras que te he hablado en un libro. ¿Por qué escrito? ¿Cuál es la necesidad de que sea escrito aquello que está recibiendo como un mensaje profético? Hubiera sido más fácil que le hablara directamente al pueblo de lo que estaba escuchando. Pero aquí hay una ordenanza clara, escríbelo. Porque cuando queda por escrito, se convierte en un pacto, una ketuba. Algo que el poderoso lo da como un testimonio escrito que no va a dar marcha atrás. De ahí viene la palabra, oráculo de Yahweh, que literalmente traduciría como palabra de Yahweh o promesa de Adonai. En este caso, lo que Adonai está hablando, lo está dando con
testimonio escrito. Y aquí no es que vaya a hablar contra los rabanitas, que ya como caraitas es algo común. En este caso, la tradición que se da de padres a hijos porque se hablaron es como un teléfono descompuesto, el cual termina siempre con un mensaje tan distorsionado del original. ¿Llegaron a jugar eso alguna vez? Es interesante ver cómo una sola palabra se distorsiona tanto. Imagínate qué tanto se puede distorsionar una enseñanza transmitida de padres a hijos, de generación en degeneración, hasta que se convierte en algo totalmente distinto. Por ello, Adonai, previendo eso, dice, no, por escrito. Cuando es un pacto, va por escrito. Así que los pactos vienen grabados, vienen tallados, vienen escritos de una manera que no quede duda a aquello que en algún momento fue dicho. Vamos al texto de Éxodo, Shemot, capítulo 34, versículo 23. Nos habla acerca de la legislación que da Adonai acerca de las fiestas. De hecho, estamos muy cerca de una fiesta santa. Ya viene un periodo bueno de fiestas, la tercera subida a Jerusalén. Esto no es un invento que nos sacamos de la manga. De hecho, está en la Escritura y está por escrito. Vamos al texto. Dice, 3 veces al año se presentarán todos tus varones ante Yahweh, el poderoso de Israel. Pues cuando yo expulsé a los pueblos delante de ti y ensanches tus fronteras, nadie codiciará tu tierra. Cuando 3 veces al año subas a la presencia ante Yahweh, tu poderoso, no inmolarás con pan fermentado la sangre de mi sacrificio, ni quedarán hasta el día siguiente la víctima de la fiesta de Pesaj. Llevarás a la casa de Yahweh, tu poderoso, lo mejor de las primicias, de los frutos de tu suelo. No cocerás el cabrito con la leche de tu madre. Y dijo Yahweh a Moshe, consigna por escrito estas palabras, pues a tenor de ellas hago alianza contigo y con Israel. Por lo tanto, es a tenor de la palabra escrita que Adonai hace alianza. Pero si no fuera escrito, ¿sería alianza? No, por supuesto que no. Habría toda clase de interpretaciones, se cambiarían las palabras, llegaría la tradición oral y que nuestros antepasados dijeron, y empieza a haber un cambio en lo que el poderoso ha dado de una manera clara y por escrito. Sí, lo habla en una ocasión, lo escucha el corazón de los hombres e inmediatamente, antes de que se te olvide, escríbelo. Así lo hace con Moshe y también le dice a Jeremías, necesario que quede así, porque esto será un pacto. Y vemos cómo abunda la expresión que en sus Biblias, en la versión Jerusalén, dice oráculo de Yahweh. Esta palabra oráculo parece así como de ciencias ocultas, algo así raro. No, la palabra traduce como promesa, la palabra de Adonai. Palabra, así como no que sea palabra que le esté hablando, sino que es palabra, así de promesa, de pacto, de convenio. Así será, significa que esto no es negociable. Adonai ya lo habló, esto no puede ser cambiado, esto así es. Y en esto debemos confiar. Por lo tanto, vemos qué es lo que él está hablando. Vamos al versículo 3. He aquí que días vienen, palabra de Adonai, en que haré tornar a los cautivos de mi pueblo Israel y de Judá, dice Yahweh. Y les haré volver a la tierra que di a sus padres en posesión. Recordemos que el tiempo que fue dada esta profecía, Judá se encontraba en un gran aprieto debido a que de sus idolatrías, sus transgresiones, fueron expulsados a tierras lejanas. Llega el rey Nabucodonosor, se los lleva cautivos, hay mucha inquietud porque los tiempos que fue escrito este libro estaban a punto de ser invadidos o son en los momentos posteriores a los cuales ocurrió la invasión. Por lo tanto, era un momento de gran angustia. El pueblo estaba preocupado, algo muy similar a lo que sucede en el siglo XXI con aquellos que dicen, ya viene el apocalipsis. La preocupación era grande porque la situación política que tenían, las situaciones de guerra eran inquietantes, no muy diferentes a las que tenemos hoy en día. Por lo tanto, las palabras que vienen de Adonai, en el caso del texto de Jeremías, no vienen para asustar más al pueblo, sino para dar una esperanza y un consuelo. Por ello, mira lo que dice la palabra. Yo haré volver a la tierra que di a sus padres en posesión. Toda. Un retorno a esta tierra
de aquí fueron expulsados, yo los haré retornar. Que esto es lo que necesitaba escuchar el pueblo cuando estaba dejando atrás sus casas, sus tierras, sus posesiones y aquel lugar que ellos llamaban un lugar de las delicias, la habitación cercana a Adonai. Por lo tanto, el versículo 3 es una promesa, un retorno, retornar a esta tierra como una invitación a la teshuva. De hecho, regreso, un retorno, una respuesta. Esta teshuva, gran teshuva, de la cual debemos estar nosotros conscientes, es retornar a Él. Es una promesa, por eso lo dice, esta es una promesa. Hoy se van castigados, después retornarán. Hoy se van con lloro, con lágrimas, pero van a retornar con alegría y con júbilo. Todo esto lo dice Adonai. Por lo tanto, aquí esas promesas empiezan a darnos este tipo de enseñanza. A ver, vamos a ver, ¿a quién está hablando precisamente esas promesas? ¿Para quiénes son? Son para su pueblo. Aquí ser enfáticos, está por escrito, con la casa de Israel, con la casa de Judá. Por lo tanto, si nosotros no somos Israel, difícilmente pudiéramos tomar esas promesas para nosotros mismos. Es importante que seamos este pueblo de la alianza, diciendo yo soy de Yahweh, yo soy Israel, con toda certeza que somos este pueblo, porque no importa dónde nos encontremos, Adonai nos hará regresar a esta tierra que juró a nuestros padres. Y Baruch Hashem, que esta tierra es una tierra que fluye leche y miel, es una tierra de abundancia. Baruch Hashem, que esta tierra es Yeshua HaMashiach, y Él está prometiendo palabra de Adonai, que nos dará esta tierra por cuanto Él lo ha prometido y en ello podemos confiar. Y esto me llevaría entonces a un pensamiento cuando leo en los libros de Apocalipsis. De hecho, estuve leyendo varios textos y en algunos momentos encontraba algunas características de las personas que van a entrar, digamos, a este descanso, a este gozo, a este premio. Las personas que entrarán a disfrutar de ese gran Shabbat son personas que permanecen firmes en la Torah conforme a la enseñanza de la Besorah. Pero también está la otra lista, aquella que dice quiénes no van a entrar. Y es algo curioso que mencionando entre los asesinos, los fornicarios, idólatras, aparece una palabra que resulta extraña, los temerosos. ¿Y qué tiene de malo tener miedo? He aquí donde de pronto nos damos cuenta a dónde quiero llegar. Bueno, si las personas miedosas no pueden entrar en esta promesa, es por una característica. Tal vez no están confiando en las promesas que Adonai nos está dando. Se llama falta de fe, falta de emuná. Y es entonces cuando perdemos toda la emuná en el Creador y viene el temor. He aquí donde algo no es correcto. Bueno, antes de entrar a ello, vamos viendo más promesas. Vamos al siguiente, versículo 10. Dice: tú no temas, siervo mío Jacob. ¿Qué dice el versículo 10? Tú no temas. ¿Qué es lo que dicen muchos predicadores hoy en día en el siglo XXI? Tú ten miedo. Asústate, atérrate porque vienen momentos difíciles, angustiosos, etc. Y te hablan de toda clase de barbaridades, de un desconocimiento en la interpretación bíblica. Sin embargo, recuerda que este libro, el de Hidgalut, fue escrito para consolar al pueblo que ya tenía momentos difíciles. Por lo tanto, es lógico que nos den un libro para asustar. Cuando tenemos necesidad de ese consuelo, dejemos que Adonai nos siga hablando a partir de la profecía de Jeremías. Tú no temas, siervo mío, Jacob, promesa de Adonai, ni desmayes, Israel, pues mira que yo acudo a salvarte desde lejos, y tu linaje del país de su cautiverio volverá a Jacob, se sosegará y estará tranquilo, y no habrá quien le inquiete. Pues contigo estoy yo, promesa de Adonai, para salvarte, pues acabaré con todas las naciones entre las cuales te dispersé, pero contigo no acabaré. Aunque sí te corregiré como conviene,
ya que impune no te dejaré. O sea, que ¿qué pasa? Y vienen unas buenas nalgadas, Israel. Porque cuanto nos ama, nos corrige. Esa es la diferencia. Sí, efectivamente, viene corrección. Es válida y debemos decir amén. Pero a las naciones, a ellas no las va a corregir. Con ellas será diferente. Acabaré con todas las naciones entre las cuales te dispersé. Hay un mensaje para dos pueblos, las naciones y para su pueblo. Por lo tanto, depende en dónde estés tú, te darás cuenta cuál es la gravedad del mensaje que escucharás. Vamos al versículo 18. Así dice Yahweh: y aquí que yo hago volver a los cautivos de las tiendas de Jacob y de sus mansiones, me apiadaré. Será reedificada la ciudad sobre su montículo de ruinas, y el alcázar tal era, será restablecido, y saldrá de entre ellos loor, voz de gente alegre y de multitudes, y no serán pocos los hombres y no serán menguados. Restauración es lo que habla aquí. Será restaurada entonces la casa de Judá. Los cautivos regresarán. Empieza aquello que alguna vez vemos: el pueblo está disperso, está acabado, son bien poquitos, ya no se ven entre las naciones. Algo sucederá. La promesa de Adonai es que hará regresar a los cautivos. Cautivos en todos los aspectos. Cautivos en las esclavitudes que tienen en el mundo, como los cautivos que tienen con su propia carne. Versículo 20. Sino que serán sus hijos como antes. Su comunidad ante mí estará en pie y yo visitaré a todos sus opresores. Adonai viene a visitar a los opresores. ¿Para qué creen? ¿Tomarse un café, una taza de té? ¡Ay, qué bueno que oprimiste a mi pueblo un tiempo! Esta visita refiere que el juez del universo viene a emitir estos juicios. Por ello, la visita debe de ser vista desde dos formas de ver. Una, del pueblo, que viene el consuelo y que viene la restauración. Y otra, de las naciones, que viene el hacedor de justicia a poner todas las cosas en su lugar. Por ello, son dos conceptos muy diferentes. Vosotros seréis mi pueblo, dice Adonai, y yo seré vuestro Elohim. Así lo dice el versículo 22. Este texto que vemos en Jeremías aparece también en Gidgalut, pero esta promesa es para los vencedores. Y al vencedor, a aquellos que sean vencedores, serán mi pueblo y yo seré su poderoso. Estas promesas vemos que se repiten tanto en el libro de Jeremías como en Gidgalut. Por lo tanto, este mensaje tiene que ser de mucho consuelo. Vamos al texto de Jeremías 31. Vamos al siguiente capítulo. 31:1. En aquel tiempo, palabra de Adonai: seré el poderoso de todas las familias de Israel y ellos serán mi pueblo. Serán, no es que lo sean. Vendrá restauración. Viene un tiempo en el que toda la casa de Israel, tanto la física y espiritual, llegarán a ser una con Elohim. Cierto, es necesario que todos los que son Israel tienen una promesa de Adonai en la cual habrá esta restauración. Así dice Yahweh: halló gracia en el desierto el pueblo que se libró de la espada. Va a su descanso Israel. De lejos Yahweh se me apareció y con amor eterno te he amado. Por eso he reservado gracia para ti. La Jembe Gesed. Esto es lo que está prometiendo. Él viene, seremos su pueblo, viene esta restauración y viene el gozo. Esos capítulos, si lo notan con atención, son los textos de Apocalipsis.

dice: volveré a edificarte, serás reedificada, virgen de Israel. Aún volverás a tener el adorno de tus adufes y saldrán a bailar entre gentes festivas. Día de alegría, de gozo. Está hablando de la restauración y del gozo. Jeremías 31:13. Entonces se alegrará la doncella en el baile, los mozos y los viejos juntos, y cambiaré su duelo en regocijo, y les consolaré y alegraré de su tristeza. Empaparé el alma de los sacerdotes de grasa y mi pueblo de mi regalo se hartará. Promesa de Adonai. ¿Viene un cambio? ¿Había tristeza? Se convierte en alegría. ¿Viene una transformación? El pueblo que tenía un gran pesar, una gran tristeza, ahora se va a alegrar, se va a hartar del don y la bendición que Adonai estará dando. Esta es la restauración que viene juntamente con gozo. El pueblo restaurado en la cercanía del Poderoso se llenará de este júbilo y de esta alegría. Su situación será cambiada, ya no habrá pesar, ya no habrá estas cargas. Significaría una renovación total de lo que es este pueblo. Y esta renovación también invita a que este pacto sea escrito, pero diferente. Vamos a los siguientes versículos, en el versículo 31. Jeremías 31, versículo 31. Y aquí qué días vienen, promesa de Adonai, en que yo pactaré con la casa de Israel y con la casa de Judá una nueva alianza. Aquí la palabra es Brit Hadashah, un pacto renovado. El pacto lo está renovando. No es la palabra jajadashá, lo cual significaría un pacto nuevo. Este es un pacto que se está renovando, porque ya existía un pacto, el cual es palabra eterna, y Adonai no es un nombre para que se retracte. Es un pacto que en cuanto al contenido es correcto, en cuanto a lo que lo contiene, o la manera como se trata de seguir por parte nuestra, encontramos las deficiencias. Por ello, este pacto renovado se realiza de una manera distinta. Este pacto renovado no será como la alianza que pacté con sus padres cuando los tomé de la mano para sacarles de Egipto, que ellos rompieron mi alianza, y yo hice estrago en ellos. Palabra de Adonai. Sino que esta será la alianza que yo pacte con la casa de Israel. Después de aquellos días, promesa de Adonai, pondré mi ley en su interior y sobre sus corazones la escribiré. Todo pacto tiene que ser escrito. Y el pacto terminará siendo escrito en el corazón de sus leales. ¿De quiénes? De los santos vencedores. De aquellos que son el pueblo de Elohim. Cuando Elohim dice, ustedes son mi pueblo, yo seré su poderoso. Esta es la promesa que le está haciendo. Por lo tanto, esta alianza y este pacto no es para todos, solamente para los que reciben la promesa y la alegría mediante estas promesas. Dice así, pondré mi ley en su interior y en sus corazones la escribiré. Yo seré su poderoso y ellos serán mi pueblo. Y no tendrán que adoctrinar más el uno a su prójimo y el otro a su hermano diciendo, conoced a Yahweh, pues todos ellos me conocerán, del más chico al más grande, promesa de Adonai, cuando cubra su culpa y de su pecado no vuelva a acordarme. Así dice Yahweh, el que da el sol para alumbrar el día y gobierna la luna y las estrellas para alumbrar la noche, el que agita el mar y hace bramar sus olas, cuyo nombre es Yahweh Sebaot. Si fallaran estas normas en mi presencia, promesa de Adonai, también la prole de Israel dejará de ser una nación en mi presencia a perpetuidad. Así dice Yahweh. Si fueran medidos los cielos por arriba y sondeadas las bases de la tierra por abajo, entonces también yo renegaría de todo el linaje de Israel, por todo cuanto hicieron, promesa de Adonai. Significa que las leyes que rigen, que gobiernan el día y la noche, las leyes que gobiernan el sol, mientras haya un sol que amanece cada mañana, mientras exista la luna y las estrellas para alumbrar la noche,

0: noche, mientras existan olas en el mar, mientras bramen las olas, si faltara alguna de estas características, estas normas en la presencia, también la prole de Israel, entonces solamente en esa situación, dejará de ser una nación en mi presencia a perpetuidad. Por lo tanto, algunos llegan a pensar que Israel desapareció y deja de existir o dejará de existir en algún momento, y aquí podemos comprobar que la palabra, la promesa de Adonai es que no será así. Antes desaparecen las naciones, los imperios, los reinos, antes que desaparezca Israel. Y es algo curioso que todas estas naciones, pueblos, imperios, que en algún momento en la historia quisieron acabar con esta nación, la pregunta es, ¿y dónde están hoy? Y sin embargo existe un pueblo eterno. Un pueblo eterno no por nosotros, ni por nuestra fuerza, ni porque seamos mejores o seamos peores, sino porque Adonai lo ha puesto por promesa. Y esto seguirá por siempre. Entonces podemos confiar en ello. Sabemos que estas palabras nos hablan de regresar a Él, de una teshuva. Nos hablan de restauración, nos hablan de consuelo, nos hablan de alegría. También nos hablan de un castigo para nosotros, pero también hay un juicio para las naciones a las cuales fuimos echados. Y también nos habla de un pacto renovado, un pacto puesto en nuestros corazones. Estas palabras fueron dadas en los tiempos que Judá estaba siendo deportada a Babilonia, a Nabucodonosor. Y Babilonia representa la confusión. Babilonia representa el mundo y las idolatrías. Y es algo bien curioso que también viene un juicio sobre Babilonia encontrado en el libro de Gilgalut. Sí, efectivamente, parece que lo que sucedió en aquel tiempo sucede hoy en nuestros días. El pueblo disperso entre las naciones, tal y como estamos nosotros. Vivimos en el mundo, pero recuerda, Israel, no somos del mundo. Vivimos entre ellos, sin embargo, Yeshua dijo, yo he vencido al mundo. Y por lo tanto, aunque estamos en medio de las naciones, recuerda, no eres parte de las naciones. Porque aquí importa, e importa mucho, ¿de dónde eres? ¿Y quién eres? ¿En qué pueblo estás? ¿Y cuál Besorat se aplica para ti? Vamos al libro de Revelaciones, capítulo 15, versículo 1. Luego vi en el cielo otra señal grande y maravillosa. Siete ángeles que llevaban siete plagas, las últimas, porque con ellas se consuma el furor de Elohim. Y dije, uy, qué miedo. Si lo vemos desde ese concepto, ¿cómo es algo grande y maravilloso? Si estos ángeles vienen a traer destrucción del mundo. Resulta algo contradictorio dentro de la lógica humana. No estamos hablando de humanidad. La humanidad en sí misma no tiene nada que ver con esto. Tiene que ver naciones, pueblo o naciones del mundo. No tiene que ver en esos sentidos. Algunos piensan que el simple hecho de ser de la raza humana ya se es hijo de Elohim. Disculpen, no es así. Para ser hijos de Elohim, tienes que tener el gen divino de la palabra que obra en ti. Y solamente teniendo el gen divino, la palabra que obra en ti, que te transforma, que hace de ti un pueblo de reyes, sacerdotes y profetas, entonces eres parte del pueblo de Elohim. De otra manera, serás parte de las naciones. Y como estas naciones, tendrán que pasar por los juicios de la visita de Adonai. Adonai visita, y por lo tanto vienen los juicios. Esto lo dice en Revelaciones 15:1. Jeremías también lo decía, capítulo 30, 23. Mira, que una tormenta de Yahweh ha estallado. Sí, cada trueno es un juicio, ¿recuerdas? Cada trueno es un juicio que Adonai hace. Y esa tormenta eléctrica llena de truenos, por supuesto que viene a ser un juicio como un torbellino, remolino, sobre la cabeza de los malos descarga. No ha de apaciguarse el ardor de la ira de Yahweh hasta que la ejecute y realice los designios de su corazón. En días futuros os percataréis de ello. La palabra en el texto de Jeremías es, sucederá ello, se darán cuenta de ello. ¿Quiénes? En días futuros. ¿Dónde están los días futuros? Hoy son los días futuros. Estos son los días de los cuales está profetizado. Y en estos días viene el juicio de Adonai. Desde Mashiach hasta el día de hoy, el mundo está en juicio. Vemos en primera carta de Juan, capítulo 4, 18. Una respuesta. ¿Miedo? Sí. Puedes dar miedo si tú eres parte del mundo. Si tú eres de una naturaleza distinta a los cuales vendrá ese juicio. El texto de primera de Juan, capítulo 4, 18. Yohanan 4, 18 dice de la siguiente manera. No hay temor en el amor. Si tú amas, ¿por qué vas a tener temor? Tal vez eso explique por qué aquellos textos mencionan, pero los cobardes no entrarán en el reino. ¿Por qué los cobardes son echados fuera? Porque cuando hay amor, no hay temor. El amor echa fuera todo el temor. Leo el texto. No hay temor en el amor, sino que el amor perfecto expulsa el temor, porque el temor mira el castigo. Quien teme no ha llegado a la plenitud en el amor. Nosotros amemos porque Él nos amó primero. Si alguno dice, amo a Elohim, y aborrece a su hermano, este es un mentiroso. Pues quien dice ama, pues quien no ama a su hermano, a quien ve, no puede amar a Elohim, a quien no ve. Y hemos recibido de él este mandamiento: quien ama a Elohim, ame también a su hermano. Por lo tanto, un examen muy simple. ¿Quién teme? ¿Quién es aquel que puede tener miedo? ¿Aquel que simplemente mira el castigo? ¿Aquella persona que comió del árbol del conocimiento del bien y del mal y todo lo está juzgando, esto es bueno, esto es malo, lo hace incorrecto? ¿Aquella persona que es incapaz de dejarse transformar por la palabra? ¿Es aquel que no ha estudiado la palabra y no se ha dejado transformar con ella? ¿Aquella persona que se deja influenciar por oídas? Recuerda, no habla por escrito. El mundo, por oídas, por chismes, por rumores, por la Shom Jorá, estas palabras que brotan de los corazones de los hombres corrompidos de las naciones. ¿Quién teme? ¿Quién es del mundo? Por supuesto que tiene que tener, que temer. Pero ¿quién es de Elohim? Debe de decir ante estos juicios, grandes y maravillosas son tus obras. Quien está en Elohim reconoce que lo que hace es correcto y son sabios sus designios. Por lo tanto, son dos visiones distintas. Volvemos nuevamente al texto de Revelaciones, capítulo 16, versículo 1. Y dice así. Oí una fuerte voz desde el santuario. Y esta decía a los malachim, a los ángeles. Id y derramad sobre la tierra las siete copas del furor de Elohim. ¿Qué es lo que debemos decir nosotros? Grandes y maravillosas son tus obras. Estos designios, esta voluntad es perfecta. Así es lo que Él hace. Pero, ¿cuál será la postura del mundo? Cuando ve a los ángeles de Elohim venir con las copas de la ira. A ellos, por supuesto, no les va a hacer gracia. Para ellos, no va a ser maravilloso ni admirable el que vean a los ángeles de Elohim derramando sus juicios. Por ello depende, ¿dónde estás? Y veremos qué es lo que brotará de tus labios. Vamos a seguir leyendo. Versículo 2. El primero fue y derramó su copa sobre la tierra. Y sobrevino una úlcera maligna y perniciosa a los hombres que llevaban la marca de la bestia y adoraban su imagen. El segundo derramó su copa sobre el mar y se convirtió en sangre como de muerto, y toda alma viviente murió en el mar. El tercero derramó su copa sobre los ríos y sobre los manantiales de agua que se convirtieron en sangre. Versículo 5. Y oí al ángel de las aguas que decía, justo eres tú, aquel que es, que era, el Kadosh, pues lo has hecho así, justicia, has hecho así justicia. Porque ellos derramaron la sangre de los santos y de los profetas, y tú les has dado a beber sangre, lo tienen merecido. Y al oír, y oí al altar que decía, sí, Señor Elohim, Todopoderoso, tus juicios son verdaderos y justos. ¿Cuáles son las palabras del ángel? ¿Cuáles son las palabras del altar? Tus juicios son justos, son verdaderos, lo estás haciendo con justicia, lo que haces es correcto. Vemos el versículo 8, el cuarto derramó su copa sobre el sol y le fue encomendado abrazar a los hombres con fuego, y los hombres fueron abrazados con un calor abrasador. No obstante, los hombres blasfemaron el nombre de Elohim, que tiene poder sobre tales plagas, y no se arrepintieron dándole gloria. Por lo tanto, podemos encontrar que en el mundo y las naciones no viene alabanza, no viene reconocimiento, no, ellos son queja, son crítica. Ellos empiezan a hablar de una manera distinta. Por lo tanto, aquí vemos dos actitudes distintas. Por un lado, quien está en Elohim verá que todas sus obras son correctas, son justos y son verdaderos sus designios. Quien está en el mundo comenzará a blasfemar y comenzará a quejarse. Tenemos dos actitudes distintas, pero estas actitudes se llaman delación. Delatan de qué lado estás tú. No importa que digas, yo soy Israel, si a fin de cuentas en tus labios se encuentra esta maldición, se encuentra esta blasfemia cuando vienen los juicios de Elohim. La delación viene en los labios de los que brota del corazón de los hombres, es lo que verdaderamente hay en ellos. ¿Cómo saber quién es de Elohim y quién no? La delación. Serán delatados. Sus mismos corazones se manifestarán. Y aunque pasen por una misma calamidad, veremos cómo hay dos pueblos que obran de manera distinta ante el mismo acontecimiento. Y esto lo tenemos en la enseñanza del Yam Suf. El Yam Suf es la frontera que divide. ¿De quién eres tú? El Yam Suf es un juicio. Pasamos por el Yam Suf. Es el mar de los juncos. Lo conocen tradicionalmente como el Mar Rojo, cuando Israel escapaba de Faraón. Esto es en el libro de Shemot, capítulo 14, versículo 6. Si gustan, lo leemos. Eso está interesante, sobre todo porque ilustra precisamente este tiempo. El versículo 6 nos narra que Faraón hizo enganchar su carro y llevó consigo sus tropas. Faraón está juntando su ejército de carros para ir detrás de Israel. Israel ha salido de Egipto, representa el mundo. Faraón representa el rey del mundo, el príncipe del mundo, y ha tomado 600 carros escogidos. El número 600, tal vez lo recuerden, representa el mundo, representa las naciones. Entonces él va con estos 600 carros escogidos, lo mejor de los carros de guerra, todos los carros de Egipto, montados por sus combatientes. Endureció Yahweh el corazón de Faraón, rey de Egipto, el cual persiguió a los israelitas, pero los israelitas salieron con mano alzada. Cuando llegan a una frontera natural, el Yam Suf, el mar de los juncos, se acerca Faraón y es ahí donde los acorralan. Para Israel la situación no es cómoda, está a punto de ser aniquilado, de lo cual es curioso, en esa generación y en la siguiente, y después, y posteriormente vendrían unas y otras, y en cada generación parece que alguien se levanta con la idea de aniquilar a Israel. De ellos son de los que les hablo, ¿y dónde están ahora? Sin embargo, Israel permanece hoy en día. Cada israelita vivo, cada judío genético, espiritual en nuestros días es un milagro. Y vemos la palabra de Adonai cumplirse. Por ello estamos siendo testigos de un milagro el día de hoy. Verdadero milagro. comprobable. Bueno, versículo 10. Al acercarse Faraón, los israelitas alzaron los ojos y viendo que los egipcios marchaban tras ellos, temieron mucho los israelitas y clamaron a Yahweh. ¿Cuál es la actitud de los israelitas? Clamaron. Tuvieron miedo. Claro, están saliendo del mundo. No están perfeccionados. Aún no han recibido la ley. No conocen mucho. Sin embargo, el temor los hizo clamar. Muchos claman o por temor o por amor. ¿Y tú cómo clamas? ¿Qué te mueve a clamar? ¿El amor o el temor? Hay quienes de pronto, hermanos, que vemos, y no me gusta llamarlos así, Javerim, porque solamente les vemos cuando tienen problemas, y de pronto nos da gusto y tristeza cuando les vemos en sinagoga, porque sabemos que cuando llegan es porque ya tienen un broncononón, del cual ya no pueden salir. Y es por ello que vienen buscando al Creador, temor, por miedo. Solamente en esa manera buscan al Creador. Pero hay otros, Ajim, Bonim, quienes buscan al Creador por gratitud, por amor. No, porque no esperan algo a cambio, sino por amor, por gracias por todo lo que nos has dado, lo bueno y lo malo, gracias. En este caso, los israelitas clamaron a Yahweh. Y dijeron a Moshe, ¿acaso no había sepulturas en Egipto para que nos hayas traído a morir en el desierto? ¿Qué has hecho con nosotros sacándonos de Egipto? ¿No te dijimos claramente en Egipto, déjanos en paz, queremos servir a los egipcios? Porque mejor nos es servir a los egipcios que morir en el desierto. Dos naturalezas en el mismo pueblo. ¿Se fijan? Unos están clamando a Yahweh y los otros están reclamando. Cuando las cosas se ponen feas, algunos se ponen a reclamar y otros se ponen a clamar. ¿Qué creen que dé más resultado? La actitud de algunos, ponerse a reclamar porque las cosas no se hacen bien, porque no las hacen de la otra manera, debimos de hacerlo de esta forma, o clamar al Todopoderoso. El Yam Suf es el lugar de la prueba. Y aquí aún dentro del mismo pueblo se ven dos naturalezas. Sí, sí, cierto, aquí hay dos naturalezas. Está el trigo y la cizaña. Sí, sí las hay. Siempre ha sido así. Cuando ya dan sus frutos, es la delación. Cuando ya sabemos qué naturaleza tienen. Bueno. Contestó Moshe al pueblo. No teman. Estad firmes. Veréis la salvación que Yahweh os otorgará en este día, pues los egipcios que ahora veis, no los volveréis a ver nunca más. Primera ordenanza, no temas, mantente firme, porque vas a ver la salvación. Wow, esta palabra ya la conocen vosotros. ¿Qué es lo que prometió que iban a ver? Yeshua. Y es precisamente lo que nosotros entendemos. La salvación de Adonai, Yeshua, es lo que está prometiendo. Y aquellos conflictos en nuestras vidas, ya no los veremos nunca más. Hay unos que están quejándose, otros están orando. Moshe extendió su mano sobre el mar y Yahweh hizo soplar durante toda la noche un fuerte viento. Este secó el mar y se dividieron las aguas. Los israelitas entraron en medio del mar, a pie, enjuto, mientras que las aguas formaban muralla a derecha e izquierda. Los egipcios se lanzaron en su persecución, entrando tras ellos, en medio del mar, todos los caballos de Faraón y los carros con sus guerreros. En este versículo 21 podemos ver que durante toda la noche hubo un gran viento. Según las películas de Hollywood, nomás extiende la mano y se abre inmediatamente el mar. No, no fue así. Duró toda la noche, un viento soplando, un viento que está soplando. Y esto es lo que sucede hoy en día. Estamos viviendo una noche larga, una noche oscuridad de esta humanidad, de la cual hoy sopla un viento fuerte toda la noche. Es el Ruach HaKodesh que está brotando, que está soplando, es la palabra del Eterno que está soplando sobre el mundo, para separar las aguas. Es algo curioso, el mismo libro de Hitgalud dice lo que significan y lo que representan las aguas. Las aguas representan las naciones. El Mesías separa a unos a su derecha y otros a su izquierda. El Yam Suf representa la separación del mundo y de su pueblo. Por lo tanto, aquí podemos ver una separación de las naturalezas de quienes son el mundo y quienes son pueblo de Elohim, mediante el Espíritu que está soplando. Y empieza a soplar el Espíritu, y algunos dicen, dura es esta palabra. Yo mejor me regreso a Haolam Hazeh. Y esto hicieron muchos de sus discípulos. Sucedió ya entre los mismos discípulos de Yeshua. Hoy en nuestros días la palabra a veces es tan dura que algunos dicen, no, están bien locos ahí. Mejor vámonos allá, es una teología más fácil, más sencilla, y nada más es pura danza y puro gozo. Y se pierden de la formación que puede transformar a cada uno de nosotros, cambiando nuestro gen para ser hechos hijos de Elohim. Bueno, me estoy desviando. Volvemos nuevamente a ese acontecimiento. Se está separando en ese momento, en una misma área geográfica, está el pueblo de Elohim y está el príncipe del mundo con sus 600 carros que representan el poder del mundo. Pasan por el mar. Toda la noche fue el viento y al amanecer, digamos en los momentos ya previos al amanecer, es el Shaharit, es el amanecer, cuando todo el pueblo se dio cuenta y delante de sus ojos tenían a Yeshua, tenían la salvación delante de ellos. Y esta salvación que estaba delante de sus ojos se abre como un camino. El camino que les permite huir de Haolam Hazeh, del mundo que estaba atrás de ellos. Pero esto ocurre en la mañana, al Shaharit. Por ello el Shaharit es importante. Shaharit es nuestra tefila en cada mañana. Nosotros cada mañana al despertar y al acostarnos, hacemos nuestra oración, nuestra tefila. El Shaharit nos habla de ese momento en especial cuando experimentamos la salvación. Éxodo 14, 24. Llegada la vigilia matutina, cuando ya va a amanecer, miró Yahweh desde la columna de fuego y humo hacia el ejército de los egipcios y sembró la confusión en el ejército egipcio. Adonai pone juicio sobre este pueblo al amanecer, en la vigilia matutina, es decir, al Shaharit. Al Shaharit es cuando suceden las maravillas. Y vamos a algunos textos que nos confirman lo mismo. Salmo 35. De un instante es su cólera. De toda una vida su favor. Por la tarde visita de lágrimas. Por la mañana gritos de alegría. Viene el gozo en la mañana. Sí, su cólera es breve. Y viene la cólera la cual menciona de estos ángeles que traen las copas de la cólera de Elohim sobre las naciones. Será breve, no se preocupen, no dura más de 3 años y medio. Pero esta ira y esta cólera que viene sobre estas naciones es el momento previo a un gran amanecer, un momento en el que la salvación se presentará delante de nosotros. Nos visita por la tarde de lágrimas. Hoy esta tarde y esta noche de lágrimas, es una tarde y una noche, recordemos que la tarde es cuando el sol se empieza a ocultar, es el Ereb, a partir de eso comienza el día siguiente. Inicia con un atardecer, cuando el sol se oculta, con tristeza, con una puesta de sol, de nostalgia. Nos sentimos tristes, nos sentimos frustrados porque nuestras vidas están llenas de problemas, de dificultades, de carencias. Y entonces nuestra vida se llena de lágrimas. Es temporal, porque durante la noche, cuando las cosas se ven oscuras, el Espíritu comienza a soplar. Sopla el Espíritu de su palabra para que al amanecer veamos a Yeshua. Y cambie nuestras lágrimas en gritos de alborozo, en alegría. Salmo 46:5. Elohim está en medio de ella. No será conmovida. Elohim la socorre al llegar la mañana. El auxilio que viene de Adonai viene en la mañana. No estoy hablando de la mañana en las 7 de la mañana. Vamos a ver la respuesta de Adonai. Que aunque muchas veces sucede, estoy hablando de la noche de la humanidad en la cual estamos viviendo hoy. Salmo 143:8. Haz que sienta tu amor a la mañana, porque confío en ti. Hazme saber el camino a seguir, porque hacia ti levanto mi alma. Haz que sienta tu amor a la mañana. Experimentaremos el consuelo y el gozo a la mañana. Es lo que promete en Jeremías. Vuelvo nuevamente a Éxodo 14, 27. Moshe extendió su mano sobre el mar. Al rayar el alba, volvió el mar a su lecho, de modo que los egipcios, al querer huir, se vieron frente a las aguas. Así precipitó Yahweh a los egipcios en medio del mar. Pues al retroceder las aguas, cubrieron los carros y a su gente, y todo el ejército de Faraón que había entrado en el mar para perseguirlos no escapó, ni uno siquiera. Mas los israelitas pasaron a pie enjuto en medio del mar, mientras las aguas hacían muralla a derecha y a izquierda. Y aquí vemos el juicio de Elohim que separa dos pueblos: el pueblo de Elohim del de las naciones. Versículo 30. Aquel día salvó Yahweh a Israel del poder de los egipcios, e Israel volvió a los egipcios, vio a los egipcios muertos a orilla del mar. Y viendo Israel la mano fuerte de Yahweh que había desplegado contra los egipcios, temió el pueblo a Yahweh y creyeron en Yahweh y Moshe su siervo. ¿Y qué hizo el pueblo? Alabó, se gozó. Esa mañana misma dos pueblos pasaron por el mismo mar. Son dos pueblos y están pasando por el mismo mar, el Yam Suf. ¿Qué hizo un pueblo esa mañana cuando vieron el poder de Elohim? Se alabaron, se gozaron. ¿Y qué pasó con el otro pueblo? El otro pueblo pereció. Un poquito antes, vamos a la noche anterior. La noche anterior, cuando los israelitas vieron que venía el pueblo de los egipcios a aniquilarlos, se pusieron a clamar al Todopoderoso. Aunque unos se quejaron, pero hubo alabanza. Dice Moshe, confía, no temas. El pueblo que hace alabanza, el pueblo que glorifica, abre un camino donde solamente podía haber muerte. ¿Qué pasaba con el otro pueblo? Los egipcios llegaban con toda la intención de dar muerte, de aniquilar. Por lo tanto, tenemos un pueblo que alaba y otro pueblo que maldice. Son dos pueblos distintos, dos pueblos que pasan por el mismo mar y dos resultados distintos. ¿En qué pueblo te encuentras tú hoy? ¿Eres de aquellos que estás maldiciendo y quieres dar muerte a tus hermanos? ¿Aquellos que te estás quejando o aquellos que claman al Poderoso? ¿Eres de los que tienen miedo o de los que con valentía claman al Poderoso y confían en Él? Aquí es donde tenemos cómo el Poderoso hace de la humanidad un juicio. Nos hace pasar por una misma tribulación. El Yam Suf fue una tribulación que ambos pueblos pasaron, el pueblo de Elohim y el mundo. Sucederá una vez más. El pueblo de Elohim pasará la misma tribulación juntamente con el mundo. Los resultados serán completamente distintos. Si tú eres parte del pueblo de Elohim, gózate en las promesas que lees en Jeremías. Si eres del mundo, preocúpate, porque las sentencias verdaderamente son terribles. No se trata de empezar a anunciar aquí, vamos a hablar Apocalipsis y comenzamos a hablar de lo que está sucediendo en las noticias actuales y que Vladimir Putin dijo y que sucede aquello. Y no vamos a hablar de eso. No es relevante, porque nosotros no debemos temer, pero sí confiar. No poner los ojos en los juicios de Adonai, los cuales son justos y verdaderos. No tener miedo de esos juicios, porque si esos juicios son dados, es en razón a nosotros. Precisamente es por este pueblo que estos juicios vienen sobre Haolam Haseh. Los egipcios perecieron en el mar para darle salvación a su pueblo. Los juicios que vienen de Adonai sobre el mundo es para que este pueblo tenga la vida y vea a Yeshua. Por lo tanto, veremos el gozo en alegría esa mañana, aunque por el momento estamos en una noche en la que ya sopla el viento de Adonai. Vamos a Revelación 16:10. El quinto ángel derramó su copa sobre el trono de la bestia y quedó su reino en tinieblas. Los hombres se mordían la lengua de dolor. No obstante, blasfemaron el Elohim del cielo, el poderoso es el poderoso, por sus dolores, por sus llagas, y no se arrepintieron de sus obras. La oscuridad en la cual vive el mundo hoy en día, tan lejos de la luz del Mesías. El mundo vive en tinieblas y están maldiciendo al poderoso de los ejércitos. Esta copa terrible que nos hace pasar por una noche nos hace recordar lo que ocurrió en aquel tiempo cuando el pueblo escapó de Egipto. Una noche en la cual sopla el aliento de Adonai. Sí, efectivamente, hoy está soplando el aliento de Adonai mediante su palabra para darnos consuelo y nos dice: no temas, porque si temes, estás viendo el castigo por cuanto te delata que no eres pueblo de Elohim. Si tú amas, no hay temor, por cuanto confías en Él y bendices, porque todo lo que suceda de hoy en adelante será para gloria, para bien de su pueblo. Aunque estas palabras resultan fuertes, son dos besorot, son dos mensajes. Un mensaje para el mundo y otro mensaje para el pueblo. Cada quien lo recibe en su corazón. Quienes son del mundo tendrán temor. Pero quienes son de Elohim se llenan de alegría y de júbilo porque dicen: venga ya a tu reino. Manifiesta ya tu voluntad y de esta manera seremos restaurados. Y aunque estamos con lágrimas el día de hoy, con tristeza, seremos restaurados en júbilo y en alegría. Esto es lo que el libro de Gilgalud nos llena de alegría y de júbilo. Tendríamos que ver ahora lo que habla acerca de la ramera de Babilonia. No hay mucho que hablar de ella en sí misma, sabemos lo que refiere. Es necesario que tenga un juicio para que el pueblo sea libre. Dice así el Espíritu que sopla en esta noche: deja libre a mi pueblo. Y si el pueblo permanece todavía en la esclavitud de Babilonia, Babilonia tendrá entonces su juicio y el pueblo saldrá como salió de Egipto, teniendo la liberación del Todopoderoso. ¿Podemos confiar en Él? Claro que sí. Por ello, así como les dijo Moshe un día a los israelitas, y aquellos que estaban murmurando y que andaban todos enojados: oye, hubieras hecho mejor esto, nos hubieras dejado allá, las cosas eran mejor de esta otra forma. Siempre hay muchas opiniones según el pensamiento de los hombres. Y tantas opiniones que llenan nuestros corazones de las cosas como deberíamos de hacerlas. Te lo digo como lo dice Moshe. No te fijes en eso. Tú no temas. Tú confía en Elohim. Y aunque las cosas se ven oscuras, se ven completamente difíciles. Tenemos a los enemigos que nos persiguen y quieren aniquilarnos. Nos encontramos atorados, sin escape alguno. En apariencia, todo está perdido. Y es allí cuando el Poderoso nos dice: no temas. El juicio no es sobre Israel. No es sobre Israel. El juicio viene sobre aquellos que os están persiguiendo, sobre aquellos que os están esclavizando, sobre aquellos que han vuelto vuestras vidas miserables. Y entonces veremos una transformación en nuestra vida, porque ya viene un amanecer. Verás en la mañana cómo todas las cosas cambian y verás el gozo en la mañana. Tu vida se llenará de júbilo cuando veas este amanecer del sol de justicia.
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0: King David was a man who loved God.
1: El rey David fue un hombre que amó a Dios.
0: But as you read the scriptures, you find that it didn't exempt him from difficulties and trials in his life.
1: Pero mientras usted lee la escritura, se da cuenta de que esto no le eximió de enfrentarse a problemas y dificultades en su vida.
0: In Psalm chapter 3, David finds himself in a difficult place again.
1: En el capítulo 3 de los Salmos, David vuelve a encontrarse en un momento de dificultad.
0: His son that he loved has raised an army and is coming against him in Jerusalem.
1: El hijo que ama ha levantado un ejército y viene a Jerusalén en contra de él.
0: But David knew where his strength and his help came from.
1: Pero David sabía de dónde provenía su fuerza y salud.
0: And so once again he cries out to the God of Abraham, Isaac, and Jacob.
1: Así que una vez más clama al Dios de Abraham, Isaac y Jacob.
0: And he says in Psalm 3,
1: y dice en el Salmo 3,
0: O Lord, you are my fortress and you will lift up my head.
1: Oh Dios, tú eres mi escudo y el que levanta mi cabeza.
0: Now arise, O Lord.
1: Ahora levántate, oh Dios.
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Adonai te bendiga y te guarde. Adonai haga resplandecer su rostro sobre ti y tenga de ti misericordia. Adonai alce sobre ti su rostro y ponga en ti paz.

ברוך אתה אדוני אלוהינו מלך העולם. Bendito seas tú, oh Dios, guardador de tu palabra, guardador de tu pueblo, guardador de tu ciudad, Jerusalén.

vendrá mi socorro? Mi socorro me viene de Yahweh, que hizo los cielos y la tierra. No duerme mi guardián, no dejará caer mi pie. No duerme ni dormirá el guardián de Israel.

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